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3: Está lujo,
4: no, que está lujo.
3: No sé. ¿Quién rumbea?
5: Sí, ¿cómo hace un papá Cartagena al mediodía?
3: No sé. Anda la luz.
5: Ahí está.
3: Aquí está.
5: Ahí está.
6: No, no pegues la luz.
3: Pero este, ¿quién?
5: Pero que le puedo dar palucho a este.
6: Don't drop the lights, don't drop the lights.
4: Español.
3: Español.
6: No lo apagas.
4: Español.
6: Lo siento, no lo apagas.
3: Mira, mira, mira.
5: A ver, a ver, a ver.
6: No, no, no, no, no.
3: Pero si no está pasando nada.
6: Por favor.
3: ¿Qué no entiendo?
4: No, no, no, ¿qué?
6: Don't turn
3: no entiendes
6: it
3: off. Tú.
4: No, no entiendes tú. Mira, habla
6: mira,
4: bien
6: mira,
4: en español.
6: No, no, no, ¿ok?
3: Uy, uy, qué susto. Oh, my God, so spooky. Oh, so scary.
6: Ah. I'm sorry. Yeah, right? Just
3: no, don't. Chao. Yeah.
4: Toma agüita, pues. Toma agüita, papito. Vamos, pues.
7: Okay, cut.

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1: Son las 6 en punto.
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0: En la frecuencia de la fe nace un nuevo despertar, sí, una nueva fe, claro, ya en este nuevo día que se está iniciando hoy viernes 14 de agosto del 2026. Tengan todos muy, pero muy buenos días. Que nuestro Dios Todopoderoso nos bendiga de una manera grande, de una manera especial. Estamos dando inicio a nuestro programa Enfoque. Hoy con el compañero evangelista Ricky Gómez, ya listos aquí en mesa de trabajo para acompañarles por lo menos en estas dos horas de programación. Y ya voy a saludar al compañero Ricky Gómez. Muy buenos días, que Dios te bendiga. Y una vez más, aquí en la radio para acompañar a toda la gran audiencia.
1: Muy buenos días, Pastor Ángel. Muy buenos días también a Dani aquí en mesa de trabajo. También a todos los oyentes de la 102.5, un día muy bendecido. Y agradezco a Dios por esta oportunidad de poder estar aquí una mañana más para compartir con todos nuestros queridos oyentes en esta mañana.
0: Así mismo es. Siempre hay que agradecer a este Dios maravilloso por la oportunidad que nos concede. Él es el dueño de la vida, Él es el dueño de todas las cosas. Y bueno, por medio de su voluntad, misericordia, y estamos aquí para acompañarles con muy buena música, la música del cielo, las canciones que bendicen nuestras vidas. Siempre estamos escuchando aquí también el programa, la participación de toda la gran audiencia, la gente de Ciudad del Este, Hernandarias, Mingaguazú, Presidente Franco, todo el departamento del Alto Paraná, la gente que sintoniza la radio a través de Frecuencia al Aire 102.5 FM de Radio Parque. También la gente un poquito más allá de la frontera, un poquito más allá de Paraguay, a través de vía online, radioparquecde.com. Un cordial saludo a toda la gran audiencia, especialmente la gente que ya está despierta, porque estamos iniciando esta jornada. Ya viernes, la puerta del fin de semana, hay muchas actividades que vamos a estar compartiendo con ustedes en el transcurso del programa, como así también la participación de ustedes. Allí está Dani Cabrera ya preparando todo en cuanto a la transmisión en el Facebook. Tenemos allí el en vivo del Facebook Live en la página de Enfoque 102.5 FM. Ustedes pueden darle me gusta a la página y de esa manera seguir la página. Cada mañana enviar sus mensajes, participar con nosotros y de esa manera formar parte de todo lo que es la comunidad digital de Enfoque 102.5 FM. 14 grados la temperatura actual en Ciudad del Este. Ayer, por ejemplo, a estas horas teníamos una temperatura de 18 grados. Hoy tenemos 14 grados en este preciso momento la temperatura actual en Ciudad del Este, con cielo mayormente nublado, pero va a ir en ascenso a 24 grados la temperatura máxima prevista para este viernes según la Dirección General de Meteorología. Aparentemente hay un anuncio de lluvia por la tarde, un rato, a eso las 14 horas aproximadamente, una lluvia ligera para el departamento del Alto Paraná. Bueno, pueden participar con nosotros y antes de adentrarnos bien al programa de hoy, queremos darle la oportunidad a nuestro compañero evangelista Ricky Gómez para compartir con nosotros momento de reflexión de la palabra de Dios y una oración de fe, de agradecimiento, como es habitual cada jornada aquí en el programa Enfoque. ¿Te parece, Ricky?
1: Amén, pastor. La palabra de Dios en esta mañana, en Primera de Juan, del capítulo 1, del verso 5 en adelante, dice: este es el mensaje que hemos oído de Él. Si lo anunciamos, Dios es luz y no hay ninguna tiniebla en Él. Y si decimos que tenemos comunión con Él y andamos en tinieblas, mentimos y no practicamos la verdad. Pero si andamos en luz, como Él está en la luz, tenemos comunión unos con otros. Y la sangre de Jesucristo, su Hijo, nos limpia de todo pecado. Esta poderosa palabra en esta mañana revela la naturaleza de Dios y representa a Dios como Dios de luz, que no hay ninguna tiniebla en Él, y representa esa pureza y esa verdad absoluta de Dios sobre la vida del ser humano. Entonces, Dios es luz y no hay ninguna tiniebla en él. La ausencia total del mal en Dios. Qué lindo saber que si estamos con Dios, no existe ninguna presencia del mal sobre nuestras vidas, sino que Dios trata, o Dios es esa persona que hace eludir toda maldad sobre nuestras vidas. Y también en Dios no existe ningún grado de imperfección. Dios es perfecto, Dios es excelso sobre todas las cosas. Y realmente, si estamos en la luz, el pecado vive lejos de nosotros. Pero las tinieblas representan el pecado, pero Dios viene para darnos luz. Y toda base cristiana es reconocer la luz de Dios en el punto de partida para evaluar cómo debemos caminar y cómo debemos relacionarnos con Él. Para eso es la luz, para que podamos... No, pero usted me va a decir, yo no tengo pecado, pero va a estar simbolizando de balde esta acción Dios si es que en nosotros no hay pecado. Obviamente, en pocas palabras o en muchas palabras, siempre hay una acción de pecado sobre nuestras vidas, y eso debemos entender. La luz de Dios sirve para poder encaminarnos y para poder tener un panorama más claro de nuestras vidas. Dios en muchos casos existe valorando a la gente solamente esa relación horizontal, por decirlo así, solamente yo y Dios, esa relación. Pero Dios nos llama también a establecer una relación vertical que sea alcanzado a todos esta luz y este amor de Dios, y no solamente pretender yo tener una relación con Dios y decir, no, yo estoy bien con Dios y lo demás no me importa. No, Dios nos llama a estar con Él bien, estar bien en una relación con Dios, pero también estar con todas aquellas personas que nos rodean. Y de esto trata el Señor. No nos engañemos a nosotros mismos, sino que la verdad esté en nosotros y no que esté fuera de nosotros. Y tengo una gran responsabilidad y promesa de Dios para decir que si nosotros confesamos nuestros pecados, Él es fiel y justo para perdonar nuestros pecados y limpiarnos de toda maldad. No hay ninguna excusa para con Dios para poder nosotros en esta mañana decidir limpiarnos. A veces suena muy fuerte la palabra pecado y las personas se ofenden, pero si pudiéramos entender y llamar a algo tan minúsculo, por decirlo así, con esta palabra, de no decir verdaderamente cuál es el caso que nos está apartando de Dios, es mejor llamarlo así que enfrentar muchas veces la verdad de la ocasión que estamos atravesando. Entonces, es necesario todos los días. No el que anuncia tampoco dice que está limpio de pecado. Obviamente que sí, pero Dios nos da la oportunidad de limpiarnos. ¿A través de qué? De la sangre preciosa de su Hijo, que nos limpia de todo pecado. Entonces, Padre, en el nombre de Jesús te doy gracias por esta hermosa mañana. Te dignaste en bendecirnos, en despertarnos, Señor, y poder abrir los ojos y respirar y decirte gracias. Gracias por este acto tan maravilloso que nos permites hoy aquí anunciar este evangelio tan puro, tan noble. Si no fuera por tu gracia, sería imposible, Señor. Si no fuera por tu perdón, por tu favor sobre nuestras vidas, esto, Señor, no tendría resonancia sobre nadie. Pero hoy te damos gracias porque en tu favor estamos aquí. Bendecimos la vida de cada uno de los oyentes que ya se están prestando para escuchar la 102.5 Radio Parque, programa Enfoque, Señor. Es un programa que bendice la vida de aquel que está allí escuchando, adorando a Dios en esta preciosa mañana. Bendecimos al Pastor Ángel, a Dani, Señor, y que este trabajo sea para la gloria de tu nombre. Y saludamos a cada consiervo, pastores, ministros también que está allí conectándose en esta mañana. Y que sea un programa bendecido, fructífero para la gloria de tu nombre. Te doy gracias. Amén y amén.
0: Excelente mensaje para nuestra bendición, sí, porque la palabra de Dios tiene poder, sinceramente, para limpiar, para bendecir nuestras vidas. Algo importante que siempre hay que priorizar y poner en primer lugar. Vamos a escuchar la primera propuesta musical junto a José Luis Reyes, la canción que se titula Está Cayendo. Ya estamos allí con la transmisión en el Facebook Live, en la página de Enfoque 102.5 FM. Puedes enviar sus mensajes y compartir con nosotros aquí el programa el día de hoy. Enfoque, un programa que bendice tu vida.

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0: Excelente tema musical la que acabamos de escuchar, este tema que se llama La Bondad de Dios. La fidelidad de Dios refleja cada instante y eso se convierte en la bondad de Dios. Dios como Padre es un Padre dadivoso, bondadoso, siempre está dispuesto para dar, para bendecir nuestras vidas. Ya pasaron 33 minutos de las 6 de la mañana, sí señora, sí señor, 6 de la mañana con 33 minutos. Estamos acompañándoles a ustedes aquí en el programa Enfoque, hoy con el compañero evangelista Ricky Gómez, ya trabajando con nosotros. Ya enseguidita vamos a estar leyendo los mensajes, así que pueden seguir enviando sus mensajes aquí en la página de Enfoque 102.5 FM. 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Tenemos algunos mensajes, Ricky Gómez, para leer un poco los mensajes de los hermanos. Me imagino que ya se despertaron, ya se levantaron, están despiertos ya. Y bueno, tomando su matecito, acompañando la programación. Hay que ir a la escuela, hay que laburar hoy, hay que trabajar. Pero aquí vamos a leer los mensajes, ¿le parece, Ricky?
1: Sí, dice el diácono Ronald Benítez. Buen día, Pastor Ángel, evangelista Ricky, que la paz del Señor esté con ustedes. Dios les bendiga, quería escuchar una canción del pastor más Antonio Carvalho, Guerrero Victorioso. Saludamos al diácono Ronald Benítez, que está en sintonía en esta mañana. También la hermana Jorgelina Yala dice, buen día, siervo del señor Pastor Ángel, y para el hermano evangelista Ricky, que el Señor de Jesús los bendiga. Éxitos, quisiera escuchar la alabanza del pastor Max, Volver a Casa. Saludos. También la diaconisa Sandra Gómez nos dice, buenos días, siervos del señor Pastor Ángel, evangelista Ricky, Dios siga bendiciendo sus vidas. Y también la programación, que es de mucha bendición y edificación. Si pudiéramos escuchar una alabanza del cantautor más Antonio Carvalho, Viviendo por la Fe. También está con nosotros la mentora María Esther Torales, dice, muy buenos días, siervos del señor Pastor Ángel y al ministro Ricky Gómez, Dios bendiga sus vidas en todo momento. Saludo a mi familia de Mep Jun, si podíamos escuchar la canción del cantautor Max Antonio Carvalho, Ciudadano Celestial. También el diácono Reinaldo Cabral dice, buenos días, Pastor Ángel Cáceres, director de Misión Evangelista Ricky Gómez y a la amada audiencia de la programación Enfoque. Que el Señor siga bendiciendo. Quisiera escuchar la alabanza del pastor Max Carvalho, el tema Él oirá mi voz. muchas bendiciones del Dios Todopoderoso. También el diácono Yamil Antonio Vera dice: buenos días, guerrero del Señor, Pastor Ángel Cáceres, Evangelista Ricky Gómez, Dios bendiga grandemente sus vidas, es de mucha bendición el programa. Saludos también para cada uno de nuestros oyentes que ya fielmente están escuchando la programación. Así que tenemos varios pedidos musicales como Guerrero Victorioso, Volver a Casa, Viviendo por la Fe, también Guerrero Victorioso, vuelvo a decir, también, a ver, aquí Viviendo por la Fe, Ciudadano Celestial. Y tenemos varios pedidos musicales, Pastor Ángel, en esta mañana.
0: Bueno, vamos a tratar de complacer. A ver, Dani, de repente, Volver a Casa. ¿Cuál es otro pedido que de repente se solicita dos veces?
1: Volver a Casa se está solicitando dos veces. Sí, y también, sí, Volver a Casa. Después tenemos Guerrero Victorioso, Ciudadano Celestial. Esos son los pedidos, y Viviendo por la Fe.
0: Bueno, vamos a pedirle a Dani para seleccionar este tema de Volver a Casa de Max Antonio Carvalho, ya en minutos, así que pueden seguir enviando sus mensajes aquí en la página de Enfoque 102.5 FM. 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Cooperativa Ayacapé Limitada, siempre cerca de la gente. 42 minutos de las 6 de la mañana en la República del Paraguay. Tiempo de escuchar muy buena música, la música del cielo, las canciones que bendicen nuestras vidas aquí en Enfoque. Este tema musical junto a cantautor Max Antonio Carvalho, Volver a Casa, Enfoque, un programa que bendice tu vida.

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Salmos 133:1.

0: La música en portugués también forma parte de nuestro encuentro aquí en Radio Parque en su programa Enfoque. Escuchábamos este lindo éxito musical junto a Tony Tito, Dono da Vida. Y esto da alusión a todo lo que es la resurrección de Cristo Jesús de la tumba, ¿verdad? Cómo Él tiene poder para vencer la muerte, para vencer cualquier obstáculo, vencer el pecado, el mundo, el infierno. Y bueno, Él es el dueño de la vida. Jesús, nuestro Señor, nuestro Salvador. Ya pasaron 54 minutos de las 6 de la mañana en la República del Paraguay. Queremos seguir agradeciendo a cada uno de los hermanos que puedan seguir enviando sus mensajes allí en la página de Enfoque 102.5 FM. Hoy viernes tenemos un maravilloso encuentro con todos los hombres allí en la iglesia Meyun, Ministerio Evangelístico Profético Jesucristo Único Mediador, que está ubicada allí en el barrio Pablo Rojas de Ciudad del Este, en kilómetro 3.5 sobre avenida Teniente Rojas Silva. Allí está el local de la sede central de la iglesia Meyun de Ciudad del Este. Ricky Gómez, ¿qué tenemos hoy en cuanto a servicio al culto el día de hoy en la iglesia Meyun? Cada viernes.
1: Sí, hoy tenemos nuestra reunión sacerdotal, el culto de sacerdotes. Como cada viernes, ¿verdad? El líder Darío, el presbítero Darío Santander, que está encabezando este trabajo, y con todos los sacerdotes que componen este círculo sacerdotal, ¿verdad? Entonces, hoy está marcado para las 18:30. Inicialmente estamos ya allí prestos para alabar, glorificar con los sacerdotes, así como es habitual cada viernes.
0: Sí. La invitación queda hecha para la gente para participar de este maravilloso servicio hoy viernes a las 18:30 horas allí en el local de la iglesia Meyun de Ciudad del Este. Ya enseguidita Ricky Gómez va a seguir leyendo los mensajes, así que sigan enviando sus mensajes. Vamos a compartir, saludar a los hermanos que ya se despertaron, ya se levantaron, están tomando su mate, otras personas sí que ya rumbo a la escuela, al colegio, al laburo, porque hay que trabajar. 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La gente que está trabajando allí en el microcentro de Ciudad del Este, vaya el saludo afectuoso. También saludamos a la gente de la ciudad de Hernandarias, sí, gente laboriosa, gente que escucha Radio Parque, que allí en la ciudad de Hernandarias. 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Están acompañando aquí en el programa Enfoque. Falta un minuto para las 7 de la mañana en la República del Paraguay. Vamos a leer los mensajes que participan aquí los hermanos, las hermanas, especialmente de Menyum, ¿verdad? Sí, ya se despertaron, me imagino, sí. Ricky, ¿eh?
1: Ya la mayoría está comentando aquí.
0: Sí.
1: Dice el prevístero Darío Santander, Dios bendiga al ministro del Dios Altísimo, Pastor Ángel, y al director de misión, Ricky Gómez. Saludos al pueblo bendito del ministerio Neptun y a los sacerdotes valerosos del Señor, victoria en Cristo Jesús. También dice Juan Cantero, que es un amigo personal mío, que también se está conectando. Dice, buen día, bendiciones. Saludos para Juan Cantero, que Dios pueda bendecir su vida. También el diácono Martín Gómez dice, muy buenos días, Pastor Ángel, y al director de misión Ricky Gómez, muy linda la programación. Quisiera escuchar una alabanza del Pastor Max, el tema, Eres mi fuerza. Bendiciones. También la diaconisa Lorena Gómez dice, bendiciones Pastor Ángel y al evangelista Ricky. Es de mucha bendición escuchar el programa, fortaleza de lo alto para cada uno en el nombre de Jesús. Si podemos escuchar la alabanza de nuestro amado pastor, Eres mi fuerza. También la hermana Bea Rojas dice, buen día Pastor Ángel, evangelista Ricky, siervos valeroso del Señor, les bendiga. Y a la amada audiencia del programa, saludo a la familia, de un bendecido día para todos. También la diaconisa Sara Raquel Gamara dice, muy buenos días Pastor Ángel, evangelista Ricky, Dios les bendiga grandemente. También a la amada audiencia, que tengan un día muy bendecido. Y esos son los comentarios que estamos teniendo ya ahora esta mañana. Y saludamos a todos los que están allí conectado a través de la sintonía, también de la 102.5. También viene el grupo que el diácono Francisco Cabral también está en sintonía. Le mandamos también un fuerte abrazo al diácono y que el Señor pueda bendecir su vida. Tal vez en algún momento
0: hay que traerle.
1: Sí. Yo sé que trabaja a otro lado, pero aunque sea un 20, 25 minutos, puede estar aquí compartiendo y luego irse a su lugar de trabajo.
0: Así mismo es. Bueno, quiero pedirle a Dani para preparar esta canción de Eres mi fuerza. Vamos a escuchar como primera canción en este bloque y luego Viviendo por la Fe. O sea que lo que teníamos alistado allí como para escuchar la primera canción, entonces pasa al segundo. ¿Está bien? ¿Hay algo más allí, Ricky?
1: Solamente eso hasta el momento.
0: Bueno, vamos a la música. Vamos a escuchar este tema de Max Antonio Carvalho, Eres mi fuerza, aquí en Enfoque, un programa que bendice tu vida.

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0: por la fe, la preciosa canción que escuchábamos junto a Max Antonio Carvalho. El título de la canción ya lo dijo todo, ¿verdad? Ya lo dice todo. Aprender a vivir en la fe. ¿Qué te parece, Ricky? Aprender a vivir en la fe.
1: Claro, creo que uno de los fundamentos principales del cristianismo es tener fe.
0: Sí.
1: Y en muchos casos necesitamos de fe para vivir. Entonces, por eso resalta esta canción de vivir por fe.
0: Sí. Y tiene que ser una fe viva en Jesús.
1: Claro, porque muchos dicen tener fe, pero ¿en qué?
0: ¿En qué? ¿O en quién?
1: ¿O en quién?
0: También.
1: Y la única alternativa es Jesús en nuestras vidas, la que fortalece nuestra fe.
0: Eso es lo que le recomendamos a la gente para que tengan fe en Cristo Jesús. Cristo Jesús es el Todopoderoso, nuestro Señor, nuestro Salvador. Bueno, pueden seguir enviando sus mensajes allí en la página de Enfoque 102.5 FM, porque ya enseguida vamos a leer más mensajes y de a poco vamos a ir complaciendo a toda la gran audiencia de Radio Parque. Saludamos a toda la gente que está trabajando, acompañando muy de cerca también el programa. Hoy con nosotros el compañero evangelista Ricky Gómez. Él es director de Departamento de Misión de la Iglesia Meyún de Ciudad del Este, y cabe mencionar también un poco acerca de los trabajos que ustedes están llevando adelante. Siempre ese programa Viaje Misionero a veces sale, a veces no sale, por el simple hecho por las condiciones climáticas, Ricky Gómez.
1: Así mismo, pastor, nosotros estamos ya expectantes lo que va a ser mañana. También tenemos un viaje para el Tacuarí nuevamente. Que Dios nos ayude con el tiempo también para poder llegar a nuestros hermanos que están ahí en Mariscal López, en el distrito de Itacuarí. También tenemos proyectado ya un viaje para la zona de Curuguaté,
0: sí.
1: Y a partir de en Colonia Bucután está la Colonia Aguaé. En kilómetro 25 también tenemos nuestras filiales allí ya establecidas. Los siervos están esperando ya fielmente para recibirnos también. Creo que en este mes de agosto vamos a estar llegando también a él. Ya para septiembre, congreso de Círculo Oración allí en Arroyo Guazú, con el pastor Matilde Rojas llevándonos frente a este trabajo. También vamos a estar visitando ya Arroyo Guazú en septiembre. Ellos tienen su congreso y como cada año la fiesta allí, estaremos participando también de ese culto maravilloso.
0: A pesar de las dificultades, muchas veces la obra misionera está creciendo, todo ese enfoque que da la Iglesia Meyún en las filiales, en diferentes compañías, distritos y departamentos de la República del Paraguay. Y allí mencionaste al pastor Matildo, ¿verdad?
1: Sí.
0: Que está haciendo iglesia, tiene preparado bautismo, así como mencionaste también el congreso. Quiere decir que la obra está creciendo, Ricky.
1: Sí, está creciendo. Siervo muy valeroso el pastor Matilde allí en el Coeyu, también es un distrito, sí, de Itacuru. Están construyendo allí un nuevo templo para que los hermanos también puedan servir y también puedan adorar y glorificar a Dios en esa zona. Ahora es una zona que necesita de nuestra ayuda. Yo siempre le digo, yo soy tal vez, por la misericordia de Dios, me han establecido para llevar esta dirección, pero siempre digo, misión está en el labor de todos. Todos debemos hacer misión. Digo que soy el punta de lanza que Dios ha confiado en mí para irme enfrente, pero necesito de brazos amigos que sostengan este llamado también y que puedan obviamente también aportar para que esto sea posible, porque todo lo que hacemos tiene su debido gasto, ¿verdad? Entonces, para llegar a ellos también muchas veces nosotros recurrimos a actividades, a siervos del Señor que con mucha franqueza también aportan con nosotros para que esto también se realice, ¿verdad?
0: Bueno, mencionar un poco también, Ricky, aprovechar también tu presencia y sobre todo estamos hablando sobre el trabajo misionero, ¿verdad? En cuanto a este departamento de misión de la Iglesia Meyún en Paraguay, en cuántas filiales aproximadamente ya cuenta el Ministerio Evangelístico Profético Jesucristo Único Mediador, en cuántos departamentos aproximadamente, de la manera de cómo están trabajando también para conocer y dar a conocer también, porque nunca va a ser todo, ¿verdad? Siempre va a haber algo que falta, ¿verdad?
1: Sí.
0: Pero sí, esa orden, ese mandato de ir y hacer discípulos.
1: Claro, nosotros estamos establecidos en 14 filiales, que constantemente estamos trabajando con ellos, ¿verdad? Estuvimos hablando de Arroyo Guazú.
0: Sí.
1: En Arroyo Guazú tenemos también abajo el pastor del campo, es el pastor Matilde, también está trabajando ahí en Coenyú. Él está allí, entonces ya empezamos allí, tenemos dos filiales. Después tenemos el pastor Rafael Medina, que está en la colonia Mirpalo. Ya queda con límite Caguazú. También está allí el pastor Rafael. También él está como responsable de la obra allí en Toro Cascué. Ya también ahí cerca de Nueva Toledo. Queda como 25 kilómetros de la Nueva Toledo. Él está allí también trabajando con los hermanos de la filial de Toro Cascué. También estamos ya en Candindeyú, departamento de Candindeyú, en Curuguatú, en colonia Uputá, también como dije, en colonia Aguae. Está el pastor responsable de las dos filiales también, que lo acompañan allí, el pastor Nelson Rolón. Está el diácono Bernardino y el evangelista Alfonso. Ellos son los tres encargados allí que están, pero el pastor del campo es el pastor Nelson Rolón. Ellos están trabajando también allí. También está el pastor Alberto Duré, allí en Yasecañé, es una colonia también, Ubamiri se llama, también está trabajando allí. Y así vamos conformando ya la octava filial. También estamos en Pedro Juan Caballero, la comunidad también Tacuara. El pastor Juan de Blanco está trabajando allí siempre fielmente, ahí con dolencias, con dificultades, pero siempre fielmente defendiendo la causa, es lo importante. También estamos en la filial del Chaco Paraguayo, está el pastor Juan de Rosa, allí también trabajando en colonia kilómetro 34 en Pinasco. También en Concepción está la diaconisa Blanca Cabrera, ella también está allí trabajando siempre para la gloria de Dios. También en Puerto Casado también tenemos un punto ahí donde los hermanos siempre están también en comunión con nosotros. Y también Hernandarias, ya un poco más cerca de nosotros está Hernandarias, el pastor Nelson Villalba con su esposa la pastora Silvia. Ellos también están en una hermosa iglesia ya en Hernandarias. Yo me recuerdo que en sus inicios no tenían techo, no tenían piso, y fueron bendecidos también por acercarse a trabajar con nosotros y alcanzando así también ese favor de Dios, y a través de la presidencia, a través del pastor Mar, que le conocieron, y fue todo direccionado bajo la presencia del Espíritu Santo. Y hoy por hoy tienen una hermosa iglesia, ya acondicionado, con sillas, con todas las comodidades que puede brindar una iglesia. Y también tenemos la filial, por qué no decir también la filial de Mingahuazú, kilómetro 14, ahí donde está tu persona, Pastor Ángel, allí encabezando. También ya agradecerle a todos los hermanos y a la sede central, que siempre está estableciendo allí un punto de oración, de encuentro, y llevando, amando tu vida, pastor.
0: Sí.
1: Entonces también la filial de Mingahuazú. Y así completamos nuestras 14 filiales, que están siempre allí a tono, trabajando en la presencia de Dios. Y esto fue establecido por el Espíritu Santo, no fue marcado por hombres, sino que todas las filiales fueron llevadas a oración. Porque normalmente hay personas que quieren venir a trabajar, a establecer un nexo con nosotros, pero la clave aquí, el estatuto establecido, es que se lleve en oración. Una vez que Dios abra las puertas, es bienvenido. Y nosotros también acudimos y ya empezamos también a trabajar con este departamento de edición, que contamos con varios misioneros, diáconos misioneros, y también con el subdirector del presbítero Juan Jara. Y así, ¿verdad? Estamos programando también para tener una reunión general con todos los misioneros y todos los evangelistas que quieran acoplarse a este trabajo, también, ¿por qué no?, a los pastores, para que podamos este año nosotros, ya entrando este verano, para poder o primavera, mejor dicho, entrando con todo para visitar a todas las filiales, ¿verdad? Ese es el compromiso que me he tomado en este tiempo, y creo, llegar a todas las filiales para poder también así extender lo que Dios nos ha dado a cada uno.
0: Bueno, de esa manera también para tratar de conocer de cerca también las necesidades que se tienen en cada jurisdicción, en cada filial, por decir así, ¿verdad? Y tratar de unificar tanto los misioneros, los líderes responsables y bueno, seguir llevando adelante un trabajo de manera coordinado entre el Ministerio Meyún, la presidencia, los líderes, el presbiterio y también los demás líderes de que hacen parte todo lo que es la obra misionera.
1: Claro, nosotros estamos...

0: presidencia, los líderes, el presbiterio y también los demás líderes de que hacen parte todo lo que es la obra misionera.
1: Claro, nosotros estamos como presidencia, como mencionaste, el pastor, el presidente y también el secretario general, que es el pastor de Erli, siempre están abiertos a que los hermanos puedan también llegar y acoplarse a este trabajo. Sí. No está cerrado las puertas para nadie, sino que cada uno que quiera aportar y que quiera ser de utilidad para este ministerio tan grande, que como dije yo al principio, la responsabilidad no solamente es mía, sino como director, sino que también de todos los que quieran hacer parte de esta obra tan preciosa, porque como dijiste también, hay mucha necesidad. Ellos me llaman a diario comentándome su necesidad y tratamos nosotros de aunque sea pincelar o de ayudar un poco en nuestra forma también, y podemos llegar a ellos, ¿verdad?, con nuestra ayuda, y siempre estamos ahí trabajando con ellos y hablando, ¿verdad? Sí. Para que también aportamos siempre al trabajo en equipo, que eso es lo que resalta nuestro ministerio, realizando varias actividades. Creo que el ministerio MEPDUM fue establecido así, con esa base fundamental de ser solidarios, honestos y puros en la hora de trabajar. ¿Por qué digo así? No dependiendo del bolsillo de una persona, sino que de establecer ese trabajo en unidad y en equipo para que esto se pueda realizar y así fortalecer la fe de cada uno de los componentes de esta obra tan majestuosa que tenemos como ministerio.
0: Bueno, lo cierto y lo concreto para culminar esa parte de la conversación sobre la obra misionera con la Iglesia MEPDUM en la República del Paraguay, de que van a estar viajando este fin de semana, siempre cuando da el pronóstico del tiempo, dice que va a hacer calor, por lo menos, o sea que por acá, ¿verdad? Ahora, eso es cambiante, porque de repente hay un pronóstico acá y allá donde ustedes se van a viajar hay otro pronóstico, ¿verdad?
1: Así mismo, el sábado pasado nosotros tuvimos como un llovizna por acá, sí, un viento fresco, nublado, pero en la zona de Itacurú, zona de Curuguatú, fueron fuertes lluvias. Entonces nos dificulta, no causando muchas veces el tiempo ni el clima, sino que las condiciones de la ruta o del camino, porque tenemos trayectos de camino de tierra, entonces cuando hay lluvia es muy difícil de poder entrar y llegar a ellos, ¿verdad? Entonces ese es el mayor inconveniente que tenemos hasta el día de hoy,
0: sí,
1: porque no todos nuestros caminos están en condiciones para ser transitadas, entonces optamos siempre por el buen tiempo, por el buen clima, así para ir también seguros y poder llegar a nuestros queridos hermanos.
0: Bueno, de esta manera estamos conversando con el evangelista Ricky Gómez en cuanto a su rol como director de misión de la Iglesia MEPDUM de Ciudad del Este. La gobernación del Alto Paraná está preparando el festejo del Día del Niño hoy viernes a partir de las 15 horas en el Polideportivo de la Gobernación del Alto Paraná, donde miles y miles de niños van a estar disfrutando de este encuentro sumamente importante. Me dijeron de que hay muchos regalos, obsequios, payaso y compañía, grupos musicales, premios, así que la invitación queda hecha para toda la gente del departamento del Alto Paraná para concurrir esta tarde, hoy viernes, a partir de las 15 horas, allí en el patio de la Gobernación del Alto Paraná, precisamente en el Polideportivo. Así que esta invitación para toda la gente. La gente de Presidente Franco, mientras Ricky se prepara aquí para leer los mensajes también de los oyentes que tenemos allí en la página de Enfoque 102.5 FM. 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

0: 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Vamos a leer los mensajes. Hay más mensajes allí, Ricky Gómez.
1: Sí, dice la profeta Mirta Torales, muy buenos días, bendiciones siervos de Jesús. Pastor Ángel y evangelista Ricky Gómez, Dios bendiga en gran manera sus vidas en el nombre de Jesús, fortaleza de lo alto. Sobre sus vidas, hermosa programación, bendecido día, dice nuestra querida hermana, la profeta Mirta Torales. También el pastor, a través de la página del Ministerio Evangelístico Profético Jesucristo Único Mediador, nos dice buenos días, los ministros de Jesús, y saluda a Dani Cabrera. Bendiciones a la audiencia de la Triple Frontera. Enfoque, un programa de alta bendición para la familia. Dios siga derramando su gracia, su amor, paz y su gozo a través de la 102.5 Radio Parque. Amén. Saludamos a nuestro pastor Max Antonio Carvalho, que está también en contacto con nosotros a través de esta página. Bendecimos su vida. También la diaconisa Juana Agüero dice, buen día, pastor Ángel y evangelista Ricky Gómez, Dios bendiga en gran manera sus vidas. Saludo a la familia de Mep Jun y todos los oyentes de la Radio Parque, que el Señor siga fortaleciendo nuestras vidas. Bendiciones. También la pastora Eugenia Aquino dice, buen día, siervo valiente, pastor Ángel y al evangelista Ricky Gómez, Dios bendiga y a la amada audiencia. Por cierto, saludar también a nuestra queridísima, claro, pastora, sí. Ella es la capitana de Ujier, que el Señor siga fortaleciendo y cada día levantando para la gloria de su nombre. Y también a la diaconisa Miriam Aide Torales, que también está en escucha en esta mañana, que el Señor pueda bendecir. También aquí la profeta Mariela Carrera también está escuchando a través de la transmisión este programa. Y también saludar a Liliana Mercado Mora, que también está acompañando esta transmisión, y que el Señor pueda bendecir la vida de cada uno de ellos de una manera muy especial en esta mañana.
0: Muy bien, a cada uno de los hermanos, cada una de las hermanas que participan con nosotros, que envían sus mensajes, muchísimas gracias por su fina sintonía. Vamos a escuchar muy buena música. Vamos a convocar a Danilo Ordóñez, esta canción que se titula Aferrado a Jesús. Saludamos también a la pastora Mirna Ortiz, a toda su familia, siempre en sintonía de la radio. 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

0: Estamos en la frecuencia de la fe, 102.5 FM Radio Parque, en su programa Enfoque. Queremos seguir agradeciendo a toda la gente por la sintonía, los grandes amigos, hermanos, quienes comparten con nosotros diariamente nuestra audición aquí en el programa. Bueno, hoy viernes, a partir de las 18:30 horas, tenemos un maravilloso encuentro sacerdotal. Es un culto con los hombres allí en la iglesia Meyún, Ministerio Evangelístico Profético Jesucristo Único Mediador. La invitación para toda la gente para participar allí en el local de la iglesia está ubicada en el barrio Pablo Rojas, sobre avenida Teniente Rojas Silva, a 3 cuadras y media de la ruta Paraguay 02. Bueno, hoy también está de feliz cumpleaños la hija de nuestro querido hermano José Rojas, Sofía Rojas, hoy está de parabienes, así que muchas felicidades para ella, para toda la familia, que Dios le pueda bendecir grandemente.
1: Amén.
0: A ver, Ricky, ahí hay más mensaje, sí. Porque Dani ya está preparando allí la presentación de Enfoque Bíblico.
1: La hermana Sunilda Torales dice: buenos días, siervo valiente, bendecimos sus vidas y a la amada audiencia. Y así creo que cerramos nuestra parte también de los comentarios aquí a través de la página de Facebook.
0: Sí, así mismo. Agradecemos a cada uno de ellos por estar en sintonía, bueno, acompañando muy de cerca también el programa. Dani Cabrera, a ver si podemos poner allí la presentación de nuestro enfoque bíblico, ya con el evangelista Ricky Gómez, para compartir con nosotros el mensaje de la palabra de Dios y al final también una oración con toda la gran audiencia.
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1: Amén. Quiero agradecerle a Dios por esta hermosa oportunidad y también presentar mi vida ante su presencia, de que cada palabra sea de mucha bendición a todos nuestros oyentes. Padre, en el nombre de Jesús, te doy gracias por esta hermosa mañana. Me presento como tu siervo, Padre, para poder trazar palabras de vida, sea a través de tu Espíritu Santo, que tome sentido toda palabra que estaré hablando, y sea yo de instrumento, Señor, para aquellas vidas que estén necesitando de una palabra de fortaleza, de aliento, de sanidad, y seas tú, Señor, completando la obra sobre cada uno, en el nombre poderoso de Jesús. Amén y amén. La palabra de Dios en Primera de Corintios del capítulo 16, y el verso 13 dice la palabra de Dios: velad, estar firmes en la fe, portaos varonilmente y esforzaos, todas vuestras cosas sean hechas con amor. La palabra de Dios: sé fuerte y valiente. Cuando Pablo escribe su primera carta a la iglesia de Corintios o de Corinto, estaba escribiendo a creyentes que experimentaban una intensa división del poder y la política dentro de la comunidad de la iglesia. Estaban causando que los cristianos se alejaran de las enseñanzas de Jesús y compitieran entre sí. Y debido a esto, los pobres estaban sufriendo. La gente estaba confundida acerca de las enseñanzas que había dejado Jesús. Y se estaba tolerando la inmoralidad. Entonces, después de señalar sus errores y mostrarles cómo vivir vidas llenas del Espíritu, Pablo resume su deseo para los corintios con estas palabras: estén alerta, manténganse firmes en la fe, sean valientes, sean fuertes y hagan todo con amor. Este versículo en la nueva traducción habla así: estén alerta, manténganse firmes en la fe, valientes, sean fuertes y hagan todo con amor. La palabra estén alerta, Pablo usa esta frase para recordarles a sus amigos que vigilen sus vidas, su comunidad y sus decisiones. Él sabía que si no permanecían atentos, entonces no notarían las mentiras, trucos o engaños que el diablo estaba usando para infiltrarse en su comunidad. Es lo que realmente nosotros como cristianos, para permanecer firmes, es saber escuchar o saber a quién escuchar. Muchas veces caemos en esa ocasión de escuchar a cualquier persona y caer en esos lazos de mentira y desenfocarnos realmente de nuestro llamado y de nuestro propósito en Dios. Entonces la palabra de Pablo para ellos era: estén alertas. ¿Por qué Pablo usa esta frase? Es para hacerle recordar que cuiden sus vidas, vigilen, estén atentos. Luego, para que el diablo, o mejor dicho, el enemigo, no se apropie con mentiras y quiera destruir lo que Dios había dado a cada uno de ellos. Yo me imagino que Pablo, en sus planes, en sus cartas, preocupado por los hermanos, por qué estaban pasando y cómo responder a una situación donde la iglesia empezaba a dividirse, los hermanos, por escuchar a falsas enseñanzas y no permanecerse en lo que ya habían aprendido. Es tan fácil escuchar algo nuevo y fortalecernos en ella o apropiarnos, pero qué difícil es permanecer a lo que ya hemos aprendido. Qué difícil es ser constante en la enseñanza que hemos recibido y viene alguien con algo nuevo, con algo que nos favorece a nosotros y empezamos a practicarla. El verdadero evangelio no se trata de yo querer hacer entender a mi manera la palabra de Dios. La palabra de Dios se entiende de la manera que el Espíritu Santo había revelado a través de la inspiración de Dios Padre y fueron escritas. Fueron escritas para todos. Y yo como predicador no debo tratar de hacerles entender a mi manera, sino que de la manera de Dios, como lo dice la Escritura. Manténganse firmes. La inmoralidad era un problema en Corintios. En el lugar de abordar ese problema, los cristianos de Corintios lo toleraban. Abordar el problema, salir de ella, es lo que realmente cada uno de nosotros necesitamos. Y en vez de salir, lo toleramos. Y debemos responder con un sí a todos los abusos que se pueden estar practicando. ¿Por qué no responder con la verdad? ¿Por qué no estar firme y mantenernos con la enseñanza de Dios? ¿Por qué tolerar o por qué mantener a algo que está errado si podemos responder con la verdad y tratar de que todo sea conforme a la voluntad de Dios sobre nuestras vidas? Pablo les recordó que eran un solo cuerpo. Un cuerpo, miembros de un cuerpo. No somos el cuerpo, somos miembros de un cuerpo glorificado, santo y puro, que era Jesucristo. Somos miembros de este cuerpo glorificado. Sino que permitía que una persona, no podemos permitir, Pablo decía, que una persona faltara respeto a Dios. Entonces todos eran parte del problema. Necesitaban aprender a mantenerse firmes en su fe, para que su deseo supremo fuera agradar a Dios, no a las personas. La fe es para que Dios se agrade, para que Dios se agrade de nosotros, no tratar de agradarle a Dios en nuestra forma de ser. La relación horizontal solamente con Dios es lo que muchos pretenden tener. Si yo estoy bien, ¿qué me importan los demás? Si yo estoy bien con Dios, véase el que no lo está. Pero realmente la relación que quería Dios establecer sobre la tierra y sobre cada uno de los hombres era tener una relación horizontal y una relación vertical. Que todo sea unido a un mismo sentir. Por eso habla de la permanencia, habla de la fe, habla de estar firmes en la fe y un deseo grande de agradar a Dios y no a las personas. Sean valientes, sean fuertes para resistir los ataques espirituales. Los corintios necesitaban mantenerse fuertes juntos, necesitaban usar con valentía sus dones. Por eso habla es que soportaos varonilmente y esforzados, les decía a los hombres de Dios. Esfuércese y manténganse firmes. Necesitaban usar con valentía sus dones y talentos para fortalecer su comunidad especial y ayudar a crecer, incluso cuando pareciera contracultural o incómodo. Cuando parece incómodo decirle a alguien que está mal, para decirle a alguien que está obrando mal, es un momento muy incómodo. No podemos congeniar o sacar de una estructura ya formada por Dios y aguantar y tolerar tantas dificultades. Debemos mantenernos firmes en la vocación que Dios nos dio para que esto sea posible. Y ya en la última parte, Dios habla y a través de Pablo y dice: hagan todo con amor. En 1 Corintios 13, Pablo escribe que podría ser perfecto hacer todo bien, nunca pecar y siempre guardar los mandamientos de Dios. Pero si no tuviera amor, no significa nada. Fuerza, valentía y compromiso, nada de eso importa si el amor de Dios no está en el centro de todo lo que pensamos y hacemos. Por eso Pablo decía que hemos conocido este amor, debemos permanecer en él. Y si permanecemos en él, Dios permanece en nosotros. Qué lindo es tener la permanencia en este amor. No cada vez que nos conviene o no cada vez cuando lo necesitamos. Por eso es importante que si el amor de Dios nos define, mantenerse firme puede convertirse en justicia propia. Y allí entramos a otro problema. Creer que el amor de Dios nos define y no lo es así, es mantenernos firme y tener nuestra propia justicia. A cada uno le encanta justificarse, pero nadie se puede justificar cuando existe una verdad. La propia justicia es como trapo de inmundicia ante los ojos de Dios, pero la verdadera justicia de Dios, y yo me mantengo firme en esa justicia, hay algo que me respalda, y es la presencia de Dios sobre mi vida. El amor me define cuando yo me convierto y vivo bajo la justicia de Dios. La fuerza puede convertirse en terquedad y la valentía puede convertirse en arrogancia cuando lo hacemos fuera de la voluntad de Dios. Por eso es importante que tomáramos pasos para mantenernos firmes en lo que creemos con fuerza y valentía. A medida que determinemos nuestras decisiones, necesitamos tomar en conciencia que Dios es el que pelea por nosotros y su Espíritu está con nosotros. Él puede capacitarte para recibir y compartir audazmente su amor. Y esta mañana ese es el mensaje. Dios quiere darte su amor para que respondas audazmente el valor de su presencia. Por eso este mensaje: sé fuerte y valiente. Necesitamos mantenernos firmes en su presencia. Y hoy quiero orar y agradecerle a Dios por esta oportunidad. Padre, en el nombre de Jesús, te necesito mucho más en mi vida. Necesito que me puedas brindar una vida piadosa, una vida la cual, Señor, necesito para vivir conforme a tu voluntad. Pero eso no significa que sea fácil. Ayúdame a no desfallecer, ayúdame a no dudar y a mantener mi fe firme delante de tu presencia. Ayúdame a estar alerta a los ataques o mentiras del enemigo. Dame la fuerza, habla con Dios en esta mañana. Dame la fuerza para creer en ti y vivir para ti cada día. Y que todo sea conforme a tu voluntad. Y hoy, Señor, me apodero de esta palabra: de los que permanecen en ti, tú permanecerás en ellos. Te doy gracias y envía sanidad, manto de frescura de tu ser, como lluvias, como rocío sobre la vida de cada oyente en esta mañana. Y hoy te doy gracias en el nombre del Padre, del Hijo y del Espíritu Santo. Amén y amén.
0: Excelente exposición de las palabras de Dios. Uno siente en el alma esta transmisión, esta conexión y estas sintonías con el cielo. Así que agradecemos al compañero evangelista Ricky Gómez con nosotros, su participación, como siempre, forma parte del programa Enfoque. Así que te vamos a guardar próximamente la otra semana, Ricky Gómez.
1: Amén, pastor.
0: ¿Sí? Sí. ¿Algo más?
1: Ya estamos.
0: Bueno, agradecer a cada uno de los oyentes. Muchísimas gracias por la sintonía. Nos vamos con la promesa de volver mañana, si Dios así lo permite, a partir de las 6 de la mañana aquí en la 102.5 FM Radio Parque. Gracias, Dani. Gracias a toda la audiencia. Que pasen muy bien el resto del día. Será hasta mañana. Muchas bendiciones para todos. Bendición.

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Llegó viernes, tenemos marca lluvia. Tenemos cielo totalmente nublado a estas horas de la mañana. 15 grados de temperatura. Marca lluvia para hoy. Detienen a hombre por violencia familiar. Un hombre de 40 años fue detenido este jueves por agentes del Departamento de Investigaciones del Alto Paraná tras confirmarse que contaba con una orden de detención vigente por un supuesto hecho de violencia familiar. El detenido fue identificado como Melciades Espínola Venegas, quien fue localizado en la vía pública en inmediaciones del supermercado Pastas del Este en el área 4. Los investigadores llegaron hasta el lugar tras realizar tareas de inteligencia y vigilancia para ubicar a personas requeridas por la justicia. Una vez identificado, verificaron sus datos en el sistema policial y confirmaron la orden de detención correspondiente a una causa de violencia familiar. Tras ser informado de sus derechos, fue trasladado al Hospital Regional de Ciudad del Este para un diagnóstico médico y posteriormente derivado a la Dirección de Policía del Alto Paraná, donde quedó a disposición del Ministerio Público.

El agente fiscal Alberto Torres Flores de la unidad penal número 3 del presidente Franco presentó acusación contra dos personas por la supuesta comisión de hecho punible de actos exhibicionistas. El Ministerio Público sostiene que existen elementos suficientes para llevar el caso a un juicio oral y público conforme a la investigación realizada. La acusación se refiere al hecho que ocurrió el 9 de abril de 2026 alrededor de las 21:30 horas en un inmueble ubicado en el kilómetro 11 Monday, barrio Alfredo Pla, de Presidente Franco. En esa ocasión, los acusados, un hombre y una mujer, llegaron al sitio a bordo de un automóvil y lo estacionaron al costado de una vivienda, sin autorización de la propietaria. Seguidamente, ambos comenzaron a despojarse de sus prendas de vestir y mantuvieron relaciones

0: sin autorización de la propietaria. Seguidamente, ambos comenzaron a despojarse de sus prendas de vestir y mantuvieron relaciones sexuales dentro del automóvil, situación que fue advertida por la propietaria del inmueble. La mujer comunicó el hecho al sistema 911 de la Policía Nacional y agentes de la comisaría Quinta del barrio San Isidro acudieron al lugar, donde encontraron a los involucrados en flagrancia y procedieron a su aprehensión. Entre los elementos reunidos por la fiscalía se encuentran la denuncia, declaraciones testificales, informes y actas policiales, evidencias incautadas y un reconocimiento de personas realizado como anticipo, jurisdiccional de prueba. También fueron incorporados grabaciones en las que se observa en el momento del hecho, además de otros documentos que serán ofrecidos para el juicio oral y público. Con estos elementos, el fiscal Torres Flores sostuvo que la conducta atribuida a la pareja se adecua al artículo 132, inciso 1 del Código Penal, correspondiente a actos exhibicionistas, en concordancia con el artículo 29, inciso 1, en calidad de autores por ello. Por ello requirió al juez de penal de garantías a cargo de la magistrada Karina Frutos Recalde la apertura de juicio oral y público. Y bueno, a veces cuando apura las cosas y se quedaron ahí por el camino nomás. A veces es emocionante, pero esa emoción trae consecuencias. Ahora van a ir a juicio oral y público. Imagínate los dos ahí. Los dos acusados. Simplemente porque subieron las temperaturas y ya no se aguantaron como para llegar a otro sitio que ya está preparado para este tipo de cosas. 28 minutos de las 8 en Paraguay. 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

0: día viernes, 15 grados de temperatura. Escándalo en el colegio Madre Mazzarello del kilómetro 16. Madre agrede a profesora de inglés en plena jornada deportiva. Un repudiable episodio de violencia sacudió la jornada de los Juegos Intercursos en el colegio Madre Mazzarello, ubicado en el kilómetro 16 de Mingaguazú. Lo que debía ser un encuentro de integración y deporte para la comunidad educativa se transformó en un lamentable espectáculo cuando una madre de familia ingresó a la cancha y agredió físicamente a la profesora de inglés. El hecho ocurrió a la vista de todos, provocando momentos de pánico entre las criaturas presentes, quienes rompieron en llanto asustadas por la escena. Testigos del hecho expresaron su absoluta indignación ante la trauma generado entre los niños y la falta de respeto en el espacio escolar. Opa, a donde os digo. Dulce de paletas. Un vehículo con chapa brasileña fue filmado cuando protagonizó una maniobra irregular sobre la avenida Pioneros del Este, frente a la sede de la Junta Municipal de Ciudad del Este. El rodado circulaba en dirección norte hacia el sector de Oasis, cuando optó por una alternativa bastante menos convencional: subir al paseo central de la avenida para cambiar el sentido. En las imágenes se observa cómo el vehículo pasa por el paseo central y realiza el maniobra para posteriormente retomar la circulación en dirección sur, como si se tratara de un retorno habilitado. La maniobra, además de llamar la atención de quienes transitaban por la zona, constituye una infracción a las normas de tránsito. Esta vez el improvisado retorno brasileño quedó registrado en video y frente a la propia Junta Municipal de Ciudad del Este, donde justamente se trató la ordenanza para castigar a este tipo de hechos. Así estamos en este viernes, con mucha información, pero también, como siempre, con buena música. 15 minutos más y serán las 9 en Paraguay.
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1: 10 minutos adicionales a las 9 en Paraguay, 15 grados de temperatura. 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
1: Cinco minutos más, serán las 9 en Paraguay. Y a la policía intentó huir y fue atrapado con objetos presuntamente hurtados. Un hombre de 29 años fue aprehendido durante la madrugada de este viernes en el barrio San José de Ciudad del Este, tras ser sorprendido presuntamente en flagrancia por un hecho de hurto agravado. El aprehendido fue identificado como Fernando David Ayala Ibarra, quien además contaba con una orden de captura pendiente por hurto agravado, según el informe de la Comisaría Séptima. Alrededor de las 2:45 horas, agentes que realizaban una patrulla preventiva sobre la avenida Teodoro S. Mongelós observaron al hombre caminando en actitud sospechosa con una bolsa y con un bolso y con una bolsa. Al percatarse de la presencia policial, habría comenzado a correr. Se inició una persecución a pie por varios metros hasta que los uniformados lograron alcanzarlo en inmediaciones de la ruta PI-02. En su poder fueron encontrados un parlante JBL, herramientas, prendas de vestir y un inflador para neumáticos de automóvil. Objetos que fueron recuperados y trasladados a la dependencia policial. De acuerdo con el reporte, además de la orden de captura del año 2024, el hombre registra antecedentes por robo, hurto agravado, exposición a peligro en el tránsito terrestre y resistencia. El procedimiento fue comunicado al fiscal Luis Trinidad, quien dispuso que el hombre permanezca detenido a disposición de su unidad fiscal. Los policías medio que huelen luego cuando algo no está bien. Venía este sospechoso, algo se trae. Y así fue. Bueno, empató Olimpia, empató Cerro. Parece mentira, pero si Cerro empata, Cerro gana, Olimpia gana. Y si Cerro pierde, Olimpia pierde también. Así están las cosas. Todo se va a definir la próxima semana, tanto como para Palmeiras como Botafogo. Uno el miércoles, o sea, uno el martes que va a ser Recoleta, el miércoles Cerro y el jueves Olimpia. Hoy es el día de la chipa, así que vamos a pedirle a Sofi que nos traiga chipa hoy, Dani. Así que chate, dale nomás, ya si todavía no llegó a la radio, para que nos traiga chipa. Hoy es el día de la chipa. ¿De dónde la chipa más rica? Siempre el más preferido de todo, María Ana. Toda la vida, no sé qué tiene. También dice que era de Coronel Hogado. Yo no probé todavía la de Coronel Hogado. Nos quedamos aquí con Rod Stewart haciendo Baby Jane.
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0: 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Simple convención nacional, esta clase se llama Fly, Robin, Fly, vuela, Robin, vuela. 15 minutos de las 9 en Paraguay. Joven fue aprehendido tras intentar violentar un cajero automático del Banco Nacional de Fomento en la ciudad de Hernandarias. Un joven de aproximadamente 18 años fue aprehendido luego de ser sorprendido presuntamente intentando violentar uno de los cajeros automáticos instalados en la sucursal del Banco Nacional de Fomento de la ciudad de Hernandarias. El procedimiento se realizó alrededor de las 21:50 de este jueves sobre la calle Acosta Ñu, esquina Piquisí, luego de que el centro de monitoreo y vigilancia del banco detectara una presencia inusual dentro del lobby externo y se activara la alarma de uno de los cajeros. El aprehendido manifestó llamarse Derlis Morínigo Irala, domiciliado en el barrio San Isidro de la ciudad de Hernandarias. Al momento de la intervención no contaba con documento de identidad, por lo que posteriormente fue trasladado hasta criminalística para su identificación mediante el sistema AFIS. Según el informe de la comisaría Quinta, un agente policial encargado de la cobertura permanente de la sede bancaria constató que el joven habría violentado la tapa de la bóveda de uno de los cajeros automáticos y procedió a su aprehensión. El hecho fue comunicado a la fiscal de turno, Natalia Montanía, quien dispuso que el joven permanezca en la dependencia policial a disposición del Ministerio Público. El cajero afectado fue aislado con cinta de seguridad y se reforzó la seguridad en el perímetro de la sucursal bancaria. 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

0: 9 de la mañana con 18 minutos en Paraguay.
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1: Parte final del programa, estamos yendo, Dani. Hoy día de la chimba, Dani. Hay que meterle chimba con cocido caliente, que este clima entra de fino. Hoy nada de mellú ni bocaditos. Hoy chimba. Día de la chimba. Trajiste la chimba, Sofi, para repartir a los compañeros de la radio. Sobre todo Dani, que siempre está con ganas de alimentarse y ponerse las pilas para rendir bien a la hora de trabajar, de operar en la radio. Nos vamos, señores, deseándoles un lindo fin de semana. Está saliendo el sol en este momento, 16 grados de temperatura. 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Nos vamos con este clásico de los 80s. Soy Freddy Javier, solamente me resta decirles Ceausescu.
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0: buen día para todos. ¿Cómo están? Espero que súper bien. Hoy es viernes 14 de agosto. Faltan 2 días para el Día del Niño. Pero nosotros ya empezamos a celebrar a partir de hoy aquí, desde OMG, así mismo, porque tenemos una sorpresa para los pequeños de la casa. Ustedes saben que hay que celebrarlo a lo grande, no solo por el día, sino porque en Paraguay, ¿verdad?, los niños forman parte también de una reseña histórica que también hoy vamos a comentar, ¿verdad? No es solo una celebración comercial, como mucha gente cree, sino tiene una connotación histórica muy profunda. Por eso hoy quiero también yo sumarme a los miles de festejos que seguro que van a tener. Y tengo aquí para 4 pequeños afortunados que hoy pueden llevarse a su casa premios hermosísimos. 2 premios para niñas y 2 premios para los niños. Es muy sencillo de participar. Y solo que van a tener que venir acá hasta la radio para buscar el premio, ¿sí? Pueden anotar a los pequeños, ¿sí? Pueden anotar a sus pequeños, sean ustedes los papás, si vos tenés sobrinos, nietos, ahijados, quien sea, ya pueden empezar a anotarles. Necesitamos el nombre, ¿sí? Quiero anotar a fulana de tal, a fulano, con sus 3 últimos números de cédula. Y esa es la condición para participar, para buscar el premio también. No se olviden de sus cédulas, traigan, porque nosotros también hacemos la verificación, ¿sí? Entonces, hoy ya no es de los adultos, hoy vamos a los 3 últimos números de cédula del niño o de la niña con su nombre. Si se llama María, entonces María, sus 3 últimos números son el 1, 2, 3, entonces María, 1, 2, 3. Y este mensajito lo van a mandar al 0982-207-36. Como les digo, tenemos premios hermosos y bueno, muchísimas ganas de celebrar con usted. Entonces ya se puede hacer, ya se puede empezar a mandar. Y antes de cerrar nuestro programa, hacemos el sorteo. Entonces, mandamos el nombre de nuestro pequeño o de nuestra pequeña con sus 3 últimos números de cédula, ¿sí? Del niño o de la niña. Así que ya pueden participar. Arrancamos ya luego con todo porque ya están con nosotros Aristides. Buen día, Aristides. ¿Cómo estás?
1: Hola, Sofi. Audiencia de la radio, saludos cordiales para todos. Lamentable, muy triste. Ocurrió jurisdicción de la Comisaría Sexta de Presidente Franco. Hablamos de un supuesto hecho punible de abuso sexual en niños. El informe señala que este caso se dio en el puerto Paranambú, jurisdicción de la Subcomisaría número 33. La víctima, un varoncito de 8 años. Y el supuesto autor, otro menor, pero de 16 años. La información señala que se le trajo al chico hasta el hospital distrital de Presidente Franco. Ahí la policía conversó con el médico de guardia. Este señaló que el chico ingresó con los padres en la urgencia pediátrica y presentaba rasgos de abuso sexual, según manifestaciones de familiares. El menor se encontraba en una cancha de piqui donde su padre estaba jugando. En un momento dado, el supuesto autor se ofreció para llevarlo hasta su casa. El chico recibió el permiso del papá. En el trayecto, el supuesto depravado lo llevó a una vivienda donde abusó sexualmente del chico y posteriormente lo dejó en su casa. De repente empezó a sentir dolor en el cuerpo el chiquito. Los padres lo llevaron hasta el hospital. El caso está con Alberto Torres, el agente fiscal de turno. Continúan las averiguaciones, dice. Muy triste, muy fuerte. Ocurrió. Jurisdicción de la Sexta, Presidente Franco. Otro informe, por supuesto, hecho punible de violencia familiar. Departamento de Investigaciones contra Hechos Punibles realizó una intervención deteniéndole a Mirciades Espínola Venegas. Él es vecino del barrio Remancito, sector 4. Tiene orden de detención vigente. La agente fiscal Miriam Susana Báez tiene a su cargo esta causa. Mirciades está en el Departamento de Investigaciones a cargo de la Fiscalía, dice la información. Otro hecho del Departamento de Investigaciones, esta vez reportando supuesto hecho punible de estafa mediante sistema informático. Ayer en horas de la tarde esto se dio vía pública a la altura del kilómetro 1, área 5 de Presidente Franco. La persona aprehendida, Lucas Arnaldo Galeano González, de 26, registra orden de captura, confirma.
0: Creo que se nos fue la señal del compañero y estamos para reencontrarnos, para poder contactarnos otra vez con él en instantes, pero mientras tanto aprovechar, ¿verdad? Y como mucha gente está preguntándome por Facebook cómo hacemos para participar, entonces comentarles de que tienen que mandar hoy los tres últimos números de cédula del pequeño o de la pequeña al 0982-200-736 y ahí ya van a estar participando de los lindísimos premios que tenemos por aquí también el día de hoy. Así que pueden mandar sus mensajitos sin ningún problema mientras tratamos de contactarnos con el compañero. Entonces, nos vamos a la pausa y ya vamos a reconectarnos otra vez con él para seguir compartiendo. Pero ya pueden mandar sus mensajitos.
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0: breve destapando dudas ahora mismo. Porque como les estaba contando hace rato, que por cierto pueden seguir participando del sorteo, ¿eh? Sus mensajes, el número de su hijo, de su hija, su sobrino, etcétera, ¿verdad? Pueden ustedes mandar con su cédula al 0982-200-736 para participar. Porque esta fecha no es solamente una fecha para celebrar, sino también para recordar justamente un hecho histórico que realmente marcó un precedente. ¿Y por qué yo traigo nuevamente esto acá? Si bien seguro muchos ya conocen la historia, no hace mucho tiempo tuvimos algunas declaraciones negando justamente esta parte de la historia, que para nuestros oídos puede ser sumamente cruel, por supuesto, pero no por eso deja de ser una realidad. ¿Ustedes sabían por qué se celebra el Día del Niño? El Día del Niño es una celebración, pero en solemne memoria de los niños mártires. ¿Qué fue lo que pasó con los niños? Les cuento que tuvimos nosotros en el año 1869, para ser mucho más exactos, una batalla denominada Batalla de Acostaño. Teníamos como país una situación un poco atípica, porque habíamos salido nosotros en aquel entonces de otra contienda. ¿Y qué pasa? Ya no quedaban prácticamente adultos, o sea, que hombres adultos, ¿entienden? Imagínense, en ese agosto, ¿verdad? Se hizo como un conteo. ¿Y qué pasó? La guerra de la Triple Alianza prácticamente a nosotros nos sacó toda la población adulta que era la que era tirada al frente en el momento de la guerra, ¿no? Y el Paraguay en aquel entonces perdió, y este es un dato real, 70% de su población. ¿Quiénes fueron los que quedaron, verdad? Los que quedaron fueron niños, ancianos, mujeres y algunos que otros hombres que estaban heridos, pero heridos de gravedad. Entonces, ¿qué ellos hicieron? Al ver, ¿verdad? Para entender un poquito la magnitud de esta historia, ¿verdad? ¿Qué fue lo que pasó? No teníamos a quién, no teníamos cómo qué hacer, ¿verdad? Y se acercaban, ¿qué cosa? Se acercaban los el ejército de Brasil. El ejército de Brasil, que tenía mejor armamento, todo. Y se enfrentaron a quiénes. A pequeños y 15 años. En realidad, ¿verdad? Hay un libro que habla de menores de 9 años también, dentro de esta franja etaria, pero en la mayoría de los libros mencionan siempre a los niños que tenían 9 y 15 años específicamente. Esto ocurrió, y bueno, en este caso lo que sucedió fue que durante esta batalla, ¿verdad?, las tropas aliadas tenían 20.000 hombres y nosotros teníamos 4.300 niños y adolescentes. ¿Cómo ellos hicieron? Ellos, para disimular la juventud, disfrazaron a los niños de soldados, les pintaron bigotes. Muchos de ellos ni siquiera tenían armas, gente. Tenían palos que simulaban ser armas. Y allí ellos fueron, ellos fueron a atacar. Esta guerra duró 8 horas. 8 horas de resistencia. Ellos justamente qué es lo que ellos hicieron cuando ya se dieron cuenta que no había caso. Porque imagínense luchar contra 20.000 brasileros con armamentos. Ellos lo que hicieron fue poner alguno de los cañones y correr hacia el bosque. Para entonces, en este caso, qué fue lo que pasó? Ahí se hizo lo que es el famoso, el robo de estos cañones. Que tengo entendido que uno fue devuelto, pero el otro no, porque habían dos. Y creo que ellos capturaron y hasta hoy día no se dio la devolución. Creo que uno llegaron a devolver, pero otro no. Entonces ellos capturaron esto. Entonces imagínense, ¿verdad? Esto sucedió y ellos, o sea, que el campo se quedó minado de pequeños cadáveres. Una vez que ya se habían retirado por completo, yo no quería nomás ahondar tanto en los detalles de la crueldad de esto. Las mamás fueron y era, dice un poema que en todo el país se escuchaba el sollozar de las mamás que habían perdido a sus hijos en la guerra. No contentos con haber realizado este tipo de acción, ¿verdad? Con tanta hazaña, porque ya a lo mejor ellos ya se habrían dado cuenta luego de 8 horas que ellos no estaban luchando contra hombres, que ellos eran niños. Ellos visitaron el hospital en donde muchos de ellos estaban atendidos y ellos incendiaron ese hospital. O sea, no contentos con eso. Esta es una parte de la historia que siempre entra mucho en una confusión, porque se hace creer que esto no sucedió, pero esto sí sucedió, gente. No satisfechos a lo mejor con lo realizado, ellos descubren que podían hacer muchísimo más y mucho más daño. Hay un escritor que escribió el libro Recordaciones de Guerra y de Viajes, de Viaje, el recordatorio de la guerra y los viajes, para hablar justamente, y es un libro que tiene justamente pinturas muy realistas de lo que fue, pero también como se esperaba, tiene una que tiene un tinte de culpabilidad siempre hacia el Paraguay, ¿verdad? Que fue el Paraguay el que realizó ese incendio para ocultar sus movimientos, entre otras cosas. Por eso es que cada 16 de agosto se celebra el Día del Niño en Paraguay. Pero no solamente como una celebración vana, material, ¿verdad? Comercial, como se quiera hacer creer, sino porque es un recordatorio, es una conmemoración a aquellos niños que perdieron la vida en esa batalla, quienes valientemente y sin entender mucho de lo que estaba sucediendo, sin tener nada que ver también en el conflicto, ellos resistieron, y eso es muy triste de decir, que resistieron 8 horas peleando en una guerra en la que ellos sabían que claramente iban a perder. La festividad fue declarada por primera vez en el año 1948 por Juan Manuel Frutos. Hay una foto que, pero esta no es una foto, pero es una foto que se suele poner muchísimo, ¿verdad? Hay una donde se ven a los niños, pero esta quiero contarles y que no corresponde a Costañú de Paraguay, sino a una guerra también en Colombia, donde también muchos niños salieron a luchar. Y bueno, reflexionamos nomás hoy que justamente el 16 de agosto no solamente es de regalos, sino que así como en aquel año 1869, hoy 2026, ¿verdad? Estaría trayendo un poquitito a la historia lo que es, imagínense los años de diferencia, 157 años después de la batalla de Costañú, hay niños que siguen siendo vulnerados en sus derechos. Hay niños que siguen sufriendo actualmente, no solamente dentro de Paraguay, a nivel mundial, las consecuencias de las guerras. Hay niños que mueren a cada segundo, que nosotros en el momento en el que parpadeamos, inclusive ya hay estadísticas de niños que mueren. Entonces, 157 años después, la historia nunca cambió del todo. Es más, ¿verdad? Sigue habiendo esta misma crueldad, estos mismos actos. Nosotros escuchando la historia y escuchando, pensé que hay una polga que a Costañuy que es fuerte. Escuchamos y decimos, hija de mil, ¿verdad? Que cómo es posible esto. Pero creo que ignoramos lo que está pasando actualmente. Igual, así como hace 157 años atrás, se siguen vulnerando los derechos de los niños. Los niños siguen estando expuestos a muchos peligros, ¿verdad? Los niños siguen siendo violentados. Entonces, más que una celebración también, es un momento de recordatorio, de replantearnos qué nosotros estamos haciendo. ¿Qué estamos haciendo con nuestros niños? Y ¿qué papel cumple realmente un adulto en la vida de un niño? Un papel crucial. Entonces es una llamada para un día más levantarnos, ponernos los pantalones y salir también a defenderlos. En el caso de que de la vulneración de los derechos, nosotros los adultos, nosotros podemos elegir no quedarnos callados y actuar. Y esto es posible. Es posible realizar una ayuda que vaya más allá de una indignación y de un ay, chincharana. Por eso quiero hablarles, ahí les hago este interludio rápido, ¿sí? De lo que es justamente esta Fonoayuda 147. Es una línea gratuita del Ministerio de la Niñez y de la Adolescencia para reportar niños en situación de riesgo, en con negligencias clarísimas, niños que fueron agredidos o están siendo agredidos. Esto activa rápidamente un protocolo, ¿sí? Que no tiene, uno que no tiene costo, llamar no usa saldo. Que uno puede hacer la denuncia anónima también. Que eso se quiere decir que nunca nadie va a saber que vos fuiste el que hiciste la denuncia, lo cual es buenísimo por la seguridad. Pero sí, gente, tener en cuenta, por supuesto, que esa llamada puede ser simple, puede durar unos minutos, pero realmente puede cambiar y salvar la vida de un menor de edad en situación de riesgo. Entonces, celebremos, pero también concienticemos a partir de este día qué papel cumplimos y si el papel o el lugar en donde yo estoy está ayudando de alguna forma a que sus derechos no sean vulnerados. ¿Sí? Hoy quería justamente compartir con ustedes, después de casi más de un año, creo, casi un año de que nosotros nos cambiamos de programa. Y como se dice, nunca más volvimos a hacer los viernes de Destapando Dudas. Pero eso también a mí me hizo pensar mucho. Y yo creo que los viernes vamos a volver a los Destapando Dudas. Igual en este programa. Así que muy pronto, y a partir del próximo viernes, ya tenemos Destapando Dudas sobre muchísimas cosas interesantes y geniales que podemos compartir. Quería contar eso, reiterarles que pueden seguir participando en los sorteos los chicos. Mándenme nomás el nombre del niño, de la niña y su cédula y pueden llevarse hoy maravillosos premios, ¿sí? Tenemos algunas tendencias en redes sociales también para compartir el día de hoy, que es lo que vamos a hacer justamente en este momento, siendo las 10:19. Les cuento que justamente hoy también se recuerda el Día de la Chipa. Ahí nomás le respondo al compañero Freddy que seguimos todavía firmes en la dieta. Por eso no trajimos nomás por eso un canasto de chipa acá para comer, pero próximamente. Hoy también se recuerda el Día de la Chipa. que la chipa justamente también tuvo un lugar enfrente a la batalla, porque la chipa fue un alimento que tanto es nutritivo y duradero, exactamente, que fue enviado a los soldados durante la guerra de la Triple Alianza. Esto fue posible gracias a la red de mujeres que día a día dicen que horneaban, amasaban y enviaban esto, que era una variedad, dice Reza aquí, variedad abizcochada de chipas, y que de cierta forma ayudó también a formar la identidad paraguaya. Hoy tal vez podamos salir y comer por lo menos una, qué sé yo, ahora. Pero bueno, por lo menos vamos a estar compartiendo eso. También vamos a hablar, si esta sí es una tendencia súper interesante, porque hoy temprano, a primera hora de la mañana, todos madrugamos con esta información que habla justamente sobre una constitución en el predio del Hospital Central del Instituto de Previsión Social. En esta ocasión ellos fueron para verificar equipos e insumos que debían instalarse para el funcionamiento de los quirófanos modulares. Recordemos un poquitito que hace unas semanas atrás se revisó el contenedor, varios contenedores, ¿verdad? ¿Qué es lo que había adentro? Equipos e insumos para los quirófanos. En ese contexto es que se llevó a cabo una investigación que hoy tiene ya una constitución. Hicieron una averiguación porque había muchos contenedores. En este caso, esta mañana, una comitiva fiscal se acercó hasta este lugar para verificar qué es lo que hay dentro de estos contenedores y cuáles son los equipamientos que también puedan estar en esto, porque hay un indicio de la existencia de otros equipos, equipamientos, etcétera, etcétera. Estos equipos y equipamientos, valga la redundancia, se hallaron, pero en condiciones impecables. La cantidad de elementos, ustedes no se pueden imaginar, ¿sí? Por ejemplo, muebles, máquinas para climatización y otros equipos médicos que estaban toditos envueltos en cajas con muchísima cinta, todos lacrados. O sea, entonces este procedimiento, de acuerdo al argumento que ellos tienen, se quedó allí, ¿verdad? Estaban ahí todos los equipamientos. Hay algunas, inclusive hay algunas, ¿cómo se les dice? Las camillas para el quirófano, las camillas y otros equipos que ya se podían utilizar. ¿Qué es lo que sabemos? Que fue parte de un llamado de licitación de ese entonces de 61 mil millones de guaraníes, está ahí, por ahí, que se realizó en el marco de la culminación de las obras, porque sí es cierto, se iban a hacer más quirófanos, pero como estas obras no se ejecutaron, entonces quedaron allí como a la espera de que eso suceda. Entonces, información en desarrollo que tenemos el día de hoy y que vamos a ir compartiendo lo que nos van también dando o nos van informando sobre la intervención que arrancó esta mañana tempranito, 7 de la mañana, y que continúa con más averiguaciones. Les doy más tiempito para seguir participando en nuestro sorteo. Manden sus mensajitos al 0982-200-736 para participar. Podés llevarte un regalo por el Día del Niño. Qué mejor tirada, ¿verdad? Tenemos premios re lindos, así que podés seguir participando. Mientras tanto, nos vamos a una breve pausa.
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0: qué tema, che. Entonces, hoy que estamos en esta, o sea, que estamos haciendo este pequeño homenaje hoy aquí desde OMG, por supuesto, para los pequeños y las pequeñas de la casa. Entonces seguimos también compartiendo información súper relevante. Pueden seguir, por supuesto, participando, ¿sí?, de nuestro mega sorteo. Pueden ganarse premios increíbles para, bueno, homenajear también a los chicos en este día tan especial, en este fin de tan especial y tan esperado también por ellos. Creo que no hay otra cosa, ¿verdad? Que no estén pensando en eso. Entonces, genial está. Una de las tendencias también, bueno, es una tendencia, la verdad, pero no noticia como tal, es una invitación, porque yo estoy segura que así como nosotros estamos ahora en este programa, ¿verdad?, hay mucha gente que quiere esta tarde ya empezar con los festejos, continuar con los festejos. Por eso, comentarles un poquitito sobre lo que se viene para esta tarde, porque hoy a partir de las 3 en el Polideportivo de la Gobernación del Alto Paraná se va a estar llevando a cabo el festejo del Día del Niño, para poder celebrarlo como ellos se merecen, con muchos juegos, ¿verdad?, sorteos, regalos y también, por supuesto, con lo que es la parte de clínica médica, odontología, psicología, pediatría, peluquería, como les dije ayer, que ahora los chicos quieren los peinados virales de los jugadores. Entonces también pueden aprovechar hoy a partir de las 3 de la tarde en el Polideportivo de la Gobernación. Van a poder disfrutar los chicos de un día realmente espectacular, así que van a poder asistir. La entrada es libre y gratuita. Lucho Sanabria, buenos días, ¿cómo estás?
1: Hola, Sofía, buen día. Y por supuesto también a todos los niños, hoy es su día. Realmente nos toca hondo cuando hablamos de niños, Sofía. Alguna vez fuimos niños y entonces nos traen más algunos recuerdos que se quedaron, ¿verdad?, que recordamos. Qué lindo, ¿eh? La niñez es lo más lindo que uno no ha podido pasar, Sofía. Realmente muy, muy, muy lindo recordarlo a los niños. Hoy es su día y, por supuesto, también alargando un poquito, es bueno también decir de que en los colegios, en las escuelas, lo están recordando a los niños con regalitos, con chocolatadas, algo así, ¿verdad? Y es lindo verlo a ellos jugar, ellos muy muy lejos de todo lo que es los problemas diarios que van surgiendo. Ellos solamente, para ellos, para los niños, es divertirse, cantar, jugar, de todo ese tipo de cosas, ajeno a todas las dificultades que esté pasando mamá, la familia, papá, todos. Así que qué lindo día hoy, Sofía, muy lindo día.
0: Totalmente, y también que son muy, muy felices con hasta con las cosas más sencillas. Las profes están luciendo de verdad en este Día del Niño. Estuve viendo, están decorando las clases, ¿verdad? Prepararon una rica merienda y esas cosas al final son lo que le marcan a ellos, ¿verdad? No tanto de repente del lado material, sino del detalle. Alguien pensó en ellos, alguien le está dejando disfrutar, cantar, bailar. Entonces es tan lindo como vos decís, y ellos viven tan a la ligera, viven tan tranquilos, que hay veces, y mismo lo dice, ¿verdad?, la palabra, inclusive a veces, que tenemos que ser únicamente como los niños, ¿verdad? Entonces, ¿Cómo sucede esto, verdad? Ser felices en lo sencillo, no preocuparnos por los problemas y disfrutar cada día.
1: Sí, por supuesto, Sofía. Realmente hay que tener en cuenta algo también, que los niños si no hay niño en casa, prácticamente es una casa en silencio. Entonces, es hermoso, es lindo verle una familia con niños, por ejemplo, ¿verdad? Porque dan alegría, dan un poco de barullo también en el hogar y todo eso, ¿verdad? Aparte teniendo lo que acabas de mencionar, de lo que ellos están pasando en estos momentos en las escuelas, por ejemplo, como bien lo dijiste, un chupetín, por ejemplo, ellos se sienten súper contentos con ese regalito, pequeño regalito que lo están dando las profesoras. En fin, todo comienza por casa, pero hay muchas casas donde los niños no pueden acceder a ningún tipo de regalo, quizás sí un caramelito de parte de mamá, papá, pero no todos pueden, ¿verdad? Entonces, en las escuelas sí, hoy es el día más feliz para ellos, allí entreverándose profesoras, profesores, en fin, niños desde preescolar hasta el último, ¿verdad? Que cursan sus estudios en cualquier escuela. Es el día de ellos. Lo vemos felices, hemos pasado por la escuela, pero por fuerza no pudimos ingresar, ¿verdad? Pero lo lindo es que verlos, ver la sonrisa inocente de ese niño, ¿verdad? Qué lindo. Nos transporta a un tiempo donde hace mucho nosotros, por ejemplo, los adultos, prácticamente, aunque sea más lindo el regalo o lo que fuere, ni siquiera asomamos una sonrisa.
0: Así mismo. Pero también hay una realidad muy triste, es que, como estaba contando yo hace rato, ¿verdad? Se cumplen el domingo 157 años de la guerra de Acostañú, ¿verdad? Y como en 157 años, de igual forma, muchas veces seguimos vulnerando y haciendo daño a nuestros niños, ¿verdad? Igual hay gente que le choca mucho el tema de la guerra, pero no actúa cuando ve un niño en situación de vulnerabilidad, que es prácticamente la misma crueldad, solo que en diferente época. Entonces, eso también es muy doloroso de recordar, pero también es doloroso recordar, pero ¿qué nosotros estamos haciendo para cambiar esa situación, verdad?
1: Claro, no. A veces los niños pasan al olvido también, ¿verdad? Entonces, es el momento en que hay que acompañarlos, no solo mamá, papá, ¿verdad? Esto ya va por otro ambiente, por decirlo. Quien se le tiene que proteger, se le tiene que ayudar, se le tiene que dar lo que necesitan los niños, porque sabemos de que ellos son los futuros de mañana, ¿verdad? Y me emocionó muchísimo hoy cuando tocaste el tema de que un niño de 9 años empuñando un fusil que a lo mejor ni habrá visto en su niñez, ya para ir a defender a su patria. Te puedo imaginar ese tipo de situaciones que han pasado ellos aún teniendo 14 años para defender a la patria, Sofía. Realmente esto emociona y le puede emocionar a cualquiera, ¿verdad? Que tenga ese don de niños que alguna vez lo ha pasado, ¿verdad?
0: Totalmente. ¿Y cómo es, verdad? ¿Y cómo habrá sido también esa época? Hay un grupo de actores que cada año llevan a este mismo lugar, llevan como una especie de teatro que representa ese momento, ¿verdad? Y vos sabés que una ficción es impresionante cómo te trabaja y cómo uno se conmueve, pero así como decimos, ¿verdad? No, lastimosamente 157 años han pasado y para muchos niños no cambia absolutamente nada.
1: Claro, es así mismo, ¿verdad? Por eso es que es muy importante cuidarlos a los niños desde chiquito y enseñarles lo bueno que es la vida, ¿verdad? Enseñarles el camino bueno de la vida. Eso es lo comienza por casa, ¿verdad? Comienza por casa y bueno, de acuerdo a eso también después ya van a las instituciones, como la escuela, por ejemplo, van aprendiendo, se van formando, y en ellos se asisten a las esperanzas de cualquier país. Así que hoy, en el Día de los Niños, muchísimas felicidades para todos ellos, a cuidarlos. Tenemos que cuidarlos, no porque es un niño muy humilde lo tengamos que dejar de lado, no. Es a esa persona, a ese niñito a quien tenemos que darle cariño, que a lo mejor no está sintiendo en su propia casa, Sofía. Felicidades para Dios.
0: Y es, debería ser así. Deberíamos pensar de esa manera y brindar ese acompañamiento, ese amor que muchas veces, tal como mencionás, compañero, en la casa no, lastimosamente por muchas circunstancias, no se recibe.
1: Claro, eso es así, Sofía. Y cuántos niños a diario lo estamos viendo deambulando por las calles. Es triste verlo 9 años, quizás un poquito más, cargando una bolsita de maíz, maíz, vendiendo maíz choclo, como se suele decir. Yo tantas veces lo he visto recorriendo, ¿verdad? Entonces, desde chiquito van aprendiendo al sacrificio, al trabajo, a la enseñanza, ¿verdad? A lo mejor ellos no están preparados para eso, pero se dan cuenta que la gente tiene que, claro, el trabajo que están realizando esos niños con sus productos y ayudarlos. Y por supuesto también darles aliento que ellos necesitan para ir aprendiendo lo que es la vida y lo que será la vida más adelante.
0: Y también, por supuesto, nosotros involucrarnos mucho más. No, muchas veces nos indignamos, pero no nos involucramos, no hacemos nada. Bueno, no es luego mi hijo, no es luego, ¿verdad? ¿Cómo? Y es ese, el involucrarnos puede cambiar también su realidad, su actualidad, su entorno inclusive.
1: Mira que nos cambia, si no es tu hijo, pero es un niño, no, eso no cambia nada, Sofía. Esa personita

0: ellos puesto, creemos de que son agradecidos los niños, van a ser agradecidos siempre, ¿verdad? Son las personas que alguna vez lo cuidaron, los cuidaron y lo han enseñado también a dar sus primeros pasitos, ¿verdad? Así que, mira, si vamos a hablar de los niños, realmente la sonrisa de un niño ya está para el alma, como dice el refrán.
1: Y por sobre todo también entender, ¿verdad?, que muchas veces, tal vez con nuestras acciones, nosotros creemos que nos hacemos daño, pero cuidar también lo que nosotros, cómo nos referimos, ¿verdad? Por esas palabras, puede que para nosotros sean palabras vagas, sin sentido, sin importancia, pero a ellos les puede también marcar para siempre. Entonces tratar también de que nuestras palabras para con ellos sean siempre palabras optimistas, de fe, de esperanza, de que se puede, ¿verdad? Entonces ellos van a creer también, van a crecer creyendo eso que vos le dijiste. Entonces también es muy importante que nosotros desde casa fomentemos eso, ¿verdad? Las palabras amables, cariñosas, y creer en ese niño, que ese niño también va a poder.
0: Claro, eso lo va a incentivar muchísimo, Sofía. A cualquier niño, no importa si es cabezudo, es desobediente, pero no cuesta llamarlo, hablar bien con él, enseñarlo, aunque no sea tu hijo, ¿verdad? Es un niño, entonces se merece también ese cariño que bien lo acabas de decir. Merece ser mimado un poquito también y ser enseñado por las personas mayores, ¿verdad? Las cosas que estás haciendo no está bien, entonces te parece bien. ¿Te parece si vamos mejorando un poquito? Ellos entienden y van a ir aprendiendo, y seguramente con el correr del tiempo algún día se van a acordar de esa persona que lo ha ayudado cuando él realmente necesitaba, ¿verdad? Porque no todos, como bien también lo acaba de decir, se empeñan, se quedan un rato por lo menos para conversar con un niño, ¿verdad? Con su propio hijo. Es como no tener un tiempo para dedicarlo con cariño, con amor, con dulzura a ese niñito, a esa niñita que necesita del cariño y el abrazo de una persona mayor, por ejemplo, y mucho más cuando lo tratan con cariño. Así es, Sofía.
1: Tal cual. Tú lo has dicho.
0: Sí, señora. Así es. Y bueno, cuidemos de nuestros niños. Y a veces, te digo, te cuento, yo que ando mucho por la calle, ¿verdad? Digo nomás, viéndolo cargar desde pequeño, muy pequeño, viéndolo cargar algo, mirando a distintos lugares, como diciendo, ¿para dónde me voy? ¿Para dónde voy a, hacia dónde voy a ir a ofrecer esto que mi mamá o alguien lo ha preparado para vender, para la venta, ¿verdad? Es como si fuera que está sentado en una isla y no sabe hacia dónde irse para tratar de ganarse unos pesitos y llevar a la casa. Te puedo imaginar, desde chiquito para eso. Pero bueno, es la vida cotidiana de ellos. Así que vamos a ir ayudándolos, enseñándolos, y por supuesto, lo mejor comienza por casa y luego ya por la escuela, seguramente con los profesores. Y por supuesto, el que se empeña y tenga una buena educación va a llegar muy lejos.
1: Y esos son nuestros deseos para cada uno de los pequeños que no sé si ellos escuchan, me estarán a full festejando, ¿verdad? Pero para los papás, para la familia que lo acompaña, ¿no? Ya reflexionando un poquitito de este día tan especial que se viene.
0: Claro, el día especial, claro. Entonces, lo más lindo que he escuchado en la programación, y seguramente ayer el compañero Dani lo va a repetir, esa música tan linda que estuvimos escuchando.
1: Es verdad que es una música preciosa, una...
0: Que canten

0: las letras calan muy profundo. Realmente.
1: Así es, así mismo es. Bueno, que canten los niños.
0: Que alcen la voz, que sean escuchados.
1: Claro, claro. Bueno, te dejo, Sofía, un día especial muy lindo. Linda programación. Hay lindos regalos también que vos estás allí preparando, así que a participar y por supuesto también ver un poquito la sonrisa de los niños, que seguramente vos lo vas a ver en minutos allí por la emisora.
0: Así mismo, ojalá que así sea, que puedan venir, poder por lo menos conocer a algunos, ¿verdad? Entonces, gracias compañero, y si por ahí ¿qué novedades tenemos para hoy? Estamos también para compartir eso.
1: ¿Cómo no, Sofía? Vamos a estar atentos, con mucho gusto, ¿cómo no? Estamos.
0: Muchas gracias, compañero. Lucho Sanabria estuvo con nosotros hace instantes, ¿sí? Y bueno, pueden seguir participando, gente, del sorteo. Vamos a ir ahora nosotros a nuestra pausa, ¿sí? Y a la vuelta ya vamos a hacer el sorteo de estos premios, así que súmense y ya volvemos enseguida.
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Vamos a hacer el sorteo, entonces tenemos ya dos premios para niños y dos premios para las niñas. Vamos a arrancar, ¿sí? Tengo el primer... Vamos a hacer un poquito más. A ver... Le tengo a el primer niño. Voy a tapar más en la cédula por las... Es Matías Ezequiel Rodríguez Candia. Ahí tapo nomás. El número de cédula es 358. Matías Ezequiel Rodríguez Candia. 358. El primer ganador. ¿Sí? En este caso, acá ya tengo. Ahí, muy bien. Nos vamos al segundo o a la segunda, ¿sí? A ver. Joelin Arce, ¿sí? Aquí, 972. Joelin Arce, 972. La segunda ganadora, en este caso. Pues vamos... Al tercero, acá ya voy a colocar los que ya han ganado. Y a ver, ahorita entró uno. Voy a anotar un ratitito, ¿sí? Dos me entró Dani, espérame que vamos a ponerle también que está todavía en tiempo y hora. Listito. Listo, ahora sí. Vamos a proseguir. Vamos con el segundo premio. Tiago Pereira, 370 su cédula. Tiago Pereira se ganó otro premio. Y ahora nos vamos a el último. Este no tengo nomás su... No me mandó nomás su cédula, pero la niña se llama Camila, ¿sí? Entonces tenemos cuatro ganadores. Le tenemos a Tiago Pereira, su terminación es 730, Joelin Arce 972, Matías Ezequiel Rodríguez Candia, le tenemos con el 358, y a Camila, que ese me mandaron por Facebook, así que voy a estar contactándome ya con los ganadores. Muchísimas gracias una vez más. Y se vienen más sorteos, así que préndanse siempre con nosotros. Un abrazo para cada uno de ustedes. Feliz fin de semana y nos vemos. Chau, chau.

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0: ¡Feliz Navidad! ¿Pero dónde están todos?
1: ¿Y se están portando bien? ¿Ya saben lo que quieren para Navidad? 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

0: Dice así, dime lo que guay.
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0: ¿Qué tal, amigos? ¿Qué tal, amigos? ¿Cómo están todos? Muy buenas tardes, viernes. Llegamos ya. Estamos prácticamente completando la semana, Víctor Rojas Matecopio.
1: Bien. Buenas tardes. Saludo cordial para la audiencia de Radio Parque. Tarde gris. Uh-huh. Estarán en la capital del Alto Paraná. Uh-huh. Y hoy se festeja el Día del Niño en la gobernación del Alto Paraná. Para las 4 de la tarde en el polideportivo.
0: Epa.
1: De la gobernación. Así que todo lo mita. Y. Veo paiteque, cocada.
0: Llegó los cines, regalos.
1: Si no hay paiteta, pelota, competencia.
0: Cara, y gobernador jugó también en 10.
1: Cara, y gobernador está pendiente en 10.
0: Palita Corá, pues Landy Torres jugó también en 10.
1: Sí, señor. Así que todos los niños acudirse hoy a las 4. A las 3 y media,
0: ya
1: pejó más.
0: Ya pejó pante, mano. Ya, sí.
1: Oye, ahí pejó más, peñemo.
0: Sí,
1: a
0: ver. Muy linda va a estar la fiesta
1: Pancho,
0: de hoy.
1: Sí. Inveiteta, bebé.
0: Inveiteta.
1: Y mañana sábado,
0: sí,
1: en el Parque Lineal.
0: Sí, señor.
1: Otro festejo Día del Niño.
0: Ajá.
1: Por la Itaipubi Nacional.
0: Vista, fiesta para rato para los niños.
1: Sí, señor, para
0: y
1: rato.
0: Y mañana desde las 2 de la tarde hasta las 18 horas.
1: En el Parque Lineal. Organiza la Itaipubi Nacional.
0: Sí, y hay muchos objetos que no hay que llevar. No hay que llevar termos, no hay que llevar bicicleta.
1: No,
0: no hace falta llevar porque no van a poder ingresar con esos elementos.
1: Y para el último, el domingo, en el Parque Tacurú Pucú de Hernandaria. Otra actividad de los niños. Sí. Que organizan la Itaipubi.
0: Y a propósito, Hernandarias, ellos ya están de fiesta y ahora.
1: Ya están de fiesta, sí, señor. Fiesta patronal de la ciudad de Hernandarias.
0: Ya anda, hubo su tema Romualdo
1: hoy. Que Romualdo me mate cogiendo. No hay más página.
0: Y bueno, privatización a la sombra del poder, dice Samir Sánchez.
1: Es típico.
0: El intento de despojo en el parque en Baracayú.
1: Ah,
0: privilegios a costa del pueblo. Uh-huh. La pareja que pretende privatizar un parque público en el Alto Paraná, con evidente venia de influencias institucionales y políticas, dice, bajo el pretexto de reivindicaciones sindicales. Según los denunciantes, quienes están detrás de esto serían Diana Machuca Frutos y Hugo Solaeche, que enfrentan un duro repudio ciudadano por intentar apropiarse de un espacio verde de la comunidad para erigir una sede social privada a un sindicato a medida. El esquema del despojo, una manifestación pública plasmada en materiales de escrache ciudadano, ha puesto al descubierto una maniobra que atenta directamente contra el patrimonio comunitario. El intento de ocupación y privatización de un sector del parque en Baracayú, del área 4 de Ciudad del Este. Las denuncias apuntan a una pareja inserta en el engranaje de la Itaipubi Nacional y del ambiente político. Diana Machuca Frutos, sobrina de Nicanor Duarte Frutos, abogada y funcionaria de la Fundación Tesai de la Itaipubi Nacional, y su marido Hugo Solaeche, también funcionario de la Binacional, referente, secretario adjunto de un sindicato de no más de 50 agremiados, que según señalaron es la medida para no perder sus privilegios políticos. Según las denuncias de los vecinos del área habitacional del área 4, que están contra el intento de avasallamiento expuestas, ambos estarían instrumentalizando su posición institucional y sus redes de contactos para convertir un bien de uso público e irrenunciable en un predio de usufructo exclusivo para intereses personales y gremiales. La jugada del comodato, entre comillas, aperturas a la impunidad o complicidad de cúpula. Trascendidos de alta fuente señalan que la operación pretendería blanquearse mediante una figura jurídica amañada con un contrato de comodato que supuestamente fue impulsado o avalado desde la propia dirección de la Itaipubi Nacional. Bueno, si este trascendido se confirma, pues es un trascendido, hay que aclarar eso. La gravedad del caso trasciende a la pareja denunciada y compromete directamente a las altas autoridades de la entidad, teniendo en cuenta el grado de involucramiento formal y la figura efectiva del acuerdo de comodato. Bueno, se debe de entender lo inalienable.
1: inalienable.
0: Sí,
1: inalienabilidad
0: del espacio público. Sí. Un parque público o espacio verde de la comunidad no es un botín político ni un activo transable. Ningún director siquiera tiene la facultad, ni ética ni legal, de regalar, ceder o mutilar espacios comunitarios para complacer a cúpulas sindicales. Y bueno, así nomás. Y la pretensión de convertir un parque público en un club privado para unos pocos con el motel sindical es la radiografía de una práctica del pasado que la sociedad actual ya no está dispuesta a tolerar. Qué bárbaro. Bueno, a ver un poquito. Hay una cumbre multisectorial que está preparando el Ejecutivo para debatir la creación del Ministerio de Energía. Hay pues insistentes y fuertes sugerencias,
1: sí,
0: que se tiene que hacer un Ministerio de Energía.
1: Un Ministerio de
0: Bueno,
1: Energía.
0: El Ejecutivo, el Presidente de la República quiere que se debata eso. Que todos los sectores participen en un debate para ver cuán conveniente, sí, sería eso. Creo que estaría pasando. Bueno, hoy ya es la tercera jornada del juicio oral y público a Hernán Rivas.
1: Hernán Rivas, sí.
0: ¿Y qué pasó? Lo que pasó es que tres de los últimos que declararon,
1: sí,
0: dos supuestamente compañeros y una coordinadora de la carrera por esa época de la universidad,
1: sí,
0: dicen no conocerlo, no haberle visto jamás a Hernán Rivas. Y ayer pasó lo peor. ¿Por qué? Porque la fiscalía demostró que Hernán Rivas supuestamente rindió 5 materias en un solo día.
1: No se puede.
0: Están tratando de camuflar,
1: no
0: de
1: verdad. Puede rendir 5 materias en un día.
0: En un día. Bueno, y eso creo que fue en julio, creo que fue. Bueno, y en diciembre pasó lo mismo, otra vez 6 materias en un solo día, en la misma fecha.
1: 6 materias.
0: 6 materias. No, no. Ya iba a leer. Bueno. Lo que sí que no está teniendo salida Hernán Rivas.
1: No,
0: la verdad. La verdad está muy acorralado. No, Joreima ese. Y bueno, y ya no va a ver el tema, voy a dejar el banquillo de acusado. Pero bueno.
1: Y le va a tocar un 11 años por ahí.
0: Y así dicen.
1: Merecidamente,
0: porque. Oye, burlante, ¿para coñar? Vamos a ver si podemos hablar con Romualdo Villalba, que dice que no está borracho.
1: No está.
0: Estaba de parranda, pero no está borracho.
1: De parranda.
0: Sí, así no va. Ahí ya está Romualdo Villalba. ¿Qué tal, Romualdo, desde el móvil óptica Sadoc, de Gustavo Sadoc González? Una óptica de primer mundo que está frente mismo a la Municipalidad de Hernandarias, desde la capital continental de la energía, que está de asueto hoy. Viernes 14, le escuchamos a Romualdo. ¿Qué tal, Romy?
2: Hola, buenas tardes. Muy bien. Aquí en Hernandarias todo es farra, ¿eh?
0: Ah, qué gusto. Qué gusto.
2: Bueno, cielo cubierto, da la impresión de que va a llover, pero no llueve.
1: No,
2: pero hoy en algún lugar de...
1: Nublado, pa.
2: Y tumba.
1: Sí, tarde gris en la capital de energía, entonces.
2: Sí, así es. Y bueno, en la víspera, eso de las 4:30, 5 de la tarde, comenzaron ayer los festejos. Ayer comenzó con la participación de la Fundación Aida Virginia, que es una fundación que está participando en festivales. Estuvieron en el Festival de Tacuareé ganando varios premios con danzas y interpretaciones artísticas también, ¿verdad? Con la Escuela Municipal de Danza también, quienes comenzaron tempraneramente. Y después de la misa ya comenzaron las actuaciones más fuertes, la de Zombay, luego el grupo musical Casual, después la Asociación de Músicos de Randarias, que también desfilaron artistas, y esto se fue hasta la medianoche y pico, ¿verdad? Uh-huh. Entonces,
0: y el tiempo se portó, el tiempo se portó, Romualdo.
2: Se portó, ajá, no llovió, ajá, y aceptaron los organizadores, porque te acordás que yo te decía, ellos tenían la sospecha, según informe de Itaipú, que no habrían precipitaciones. Ajá. Igualmente prepararon todo y eso para que la gente se guarezca, pero no llovió. Ajá. Y para esta noche continúa la fiesta, y esa noche la fiesta más fuerte, ¿verdad?
0: Sí.
2: Porque hoy le hace la serenata a la Virgen esta noche, y me imagino sale de procesión y vuelve a las 12 de la noche. Uh-huh. Primeramente la misa, después vuelve a las 12 de la noche, vuelve allí a la iglesia, y allí me imagino que ya el grupo Oasis le va a cantar el cumpleaños feliz, la bienvenida a la Virgen. Uh-huh. Y el festejo total, ¿verdad?
0: Sí, señor.
2: Pero previamente al grupo Oasis estará Natalie Valdés. Uh-huh. Angélica Cardoso, el grupo Manduaná, que es un grupo fabuloso, Hugo Lleró, que va a estar también, y el grupo Oasis, que se sabe su calidad de interpretación. Uh-huh. Y que son artistas de altísimo nivel, ¿verdad? Que cualquier festival te eleva a las nubes. A sí, las nubes.
0: Sí, señor. Así sí, mismo. Sí, y decime, Romualdo, ¿y cómo se siente un asueto en Hernandarias? Porque asueto, generalmente quienes cumplen con la puerta cerrada son las instituciones públicas, pero los comercios seguramente funcionando, porque no hay sanción.
2: Para mí un día normal, los colectivos funcionando normalmente, los negocios abiertos, más bien para las instituciones públicas el asueto, ¿verdad? Uh-huh. La municipalidad, por ejemplo.
0: Sí.
2: Que no abrió sus puertas, ¿verdad?
0: Ajá, claro.
2: Pero los negocios, uh-huh, estaban todos abiertos, hasta el banco estuvo abierto también.
0: Qué notable, porque el asueto sí que afectaría, entiendo, al banco, pero por lo visto que no.
2: No, uh-huh, al menos en el banco donde yo estuve hoy estaba abierto, uh-huh, el banco familiar estaba, sí, abierto. Epa. Así que... Y la actividad normal, ajá, normal, pero para esta noche,
0: sí,
2: es lo que se están preparando todos los colegas para la cobertura. Se quiere hacer confirmaciones en directo. Ajá. Realmente es grande los preparativos. La fiesta de esta noche, ajá, va a ser la fiesta grande.
0: Claro, porque ya a medianoche ya es el cumpleaños de la patrona.
2: Sí, de la Virgen.
0: Sí.
2: Y va a llegar, y por eso yo calculo, el año pasado al menos fue así. Salió en procesión, sí, y volvió para las 12, y a las 12 de la noche dándole la bienvenida
0: con la
2: actuación en vivo.
0: Sí.
2: Se le canta el cumpleaños feliz, la bienvenida. Ajá. Y bueno, y de esa manera se festeja el cumpleaños de la Virgen, ¿verdad?
0: Muy bien, muy
2: y
0: bien.
2: Y aniversario de la ciudad.
0: Uh-huh. Muy bien. Entonces, lo que se aprecia es movimiento normal, más bien esto, la celebración se concentra en horas de la noche.
2: Sí, y el intendente hoy aclaró otra vez de el por qué tanto festejo, tanta plata que se está gastando y no pagan los sueldos. Y aclaró también que no debe tanto, que a algunos se le debe un mes, a otros se le debe 2 meses, pero no 5 ni 6 meses. Sí, incluso algunos funcionarios dijeron que ahora van a cobrar con el intendente este mes, creo que le paga todo, y después ya cobrarían con el otro intendente que viene. Quiere decir que te imaginas, va a asumir en octubre el nuevo intendente, ¿verdad? O sea, va a ser electo.
0: Ponele que llegue Oscar Melli. Enseguida, sí, va a probar el sabor de su obra. Tiene que sacar de donde sea.
2: Sí. Y generalmente el intendente que llega tiene que deber. Porque van tres periodos que pasa que Cano no hace préstamo, ¿verdad? Un poco retrasado, pero va pagando todo. Él no debe. Entonces, de alguna manera, tiene en los bancos, al menos, si las instituciones son seguros. A lo mejor se demora un poco en el pago, pero son muy seguros para el pago.
0: Sí, pero eso también es un mérito grande de Cano, que es una forma de regularizar, pues. La situación económica financiera de la municipalidad, no como acá, nosotros acá, la municipalidad ya no es más de nosotros. Todas las semanas lleva Víctor la préstamo. Todas las semanas. Sí, que la semana pasada, 2,000 millones de guaraníes ¿para qué? Era para mantenimiento de los buses eléctricos.
2: Sí.
0: O sea que, pésame en mente.
2: Y te acordás un poco antes de asumir Mujica los 20,000 millones también,
0: sí,
2: ¿verdad?
0: Así fue, ¿no? Demasiado préstamo de aquí a allá. De terror esta situación.
2: Bueno, acá al menos eso no hay esos problemas. Sí. Habrá deuda también, ¿verdad? Pero estoy por viendo. Lo menos no hay ese drama. Y el intendente aclaró una vez más lo que yo ya les adelanté ayer. De que la fiesta se hace con pago de sponsor, como son la Taipú Binacional, que es uno de los
0: patrocinadores.
2: De los patrocinadores de la fiesta, como cada año, ¿verdad? Entonces que la municipalidad no gasta ni un céntimo de sus recursos para los festejos.
0: Ah, sí.
2: Aclarado. Eso aclaró nuevamente el intendente.
0: Aclarado, entonces.
2: Sí.
0: Y me parece bien. Me parece bien. Y bueno, entonces esto prosigue mañana y
2: prosigue mañana.
0: El domingo la fiesta de los niños.
2: El domingo la fiesta de los niños con entrega de regalos de parte de la Itaipú Binacional. Uh-huh. Y va a ser allí en el ahí en la entrada del polideportivo Tacurupucú.
0: Tacurupucú, sí señor.
2: Sí, ahí va a ser.
0: Bueno, Romualdo, completita esta información.
2: Bueno, será hasta el lunes ya entonces.
0: Y
2: ¿verdad?
0: Hasta el lunes, a no ser que surja alguna información que sí tenés que compartir con nosotros. Bueno,
2: un gusto. Hasta
0: igualmente,
2: luego.
0: Que le vaya bien. Felicidades a los hernandarienses que están de fiesta patronal.
2: Fiesta patronal.
1: Muchas gracias. Sí, grupo Asia, Autuata, Serenata, a la Virgen. Así
0: a la Virgen.
1: Ya se apaiten.
0: Ya se apaiten. Bueno, Romualdo Villalba, desde el móvil óptica Sadoc, de Gustavo Sadoc González.
1: El problema es que no pagar el salario en la municipalidad.
0: Vea
1: la tema, Gina.
0: Vea la quebranta.
1: Como añeco hoy, Gina Pepe, y por si añeco, imagina a mis funcionarios municipales.
0: Y
1: no cobrar, no hay que festejar a los grandes, Gina. Ah, pero. Cara intendente, pero no hay problema.
0: Este día es un día de la bandera, Víctor.
1: Día de la bandera. Día de la bandera paraguaya.
0: Sí, un mango la día de la bandera a la escuela Villa Zapala.
1: Día de la banderita.
0: Banderita, tricolor, a veces ya
1: no hay sí. No hay por ahí, ¿no?
0: Así nomás, sí. No hay por ahí, ¿no?
1: Opa.
0: Tenían de bandera a mí.
1: No hay por ahí, apenas hay tema. Algo que hay uno nacional, mío, allí por ahí, ¿no?
0: Así mismo. Y tengo la fecha importante.
1: Vamos a llevar la guardapolvo blanco. La profesora Áñez Monde Blanco. Guardapolvo.
0: Así mismo.
1: A la mitad coña cuera, usted sabe.
0: Sí, tengo la fecha.
1: Una vez más la uniforme de va.
0: Sí.
1: Va a llevar no Yepurubé. Cada uno va a ganar.
0: Tengo Neri la llamó mandó a la fecha importante.
1: Me dijera que el papá y no la fecha.
0: Ay, el papá. 14 de agosto, día de la bandera paraguaya.
1: Los pioneros.
0: Y man, hoy papá y te con algo que tiene tipo enciclopedia que camina.
1: Muy papá. Hoy papá y guardado.
0: Un buen tupaja. Bueno, pues llega tú y con la encuentro. De Damas Coloradas. Sí, ¿cómo?
1: Ayer anoche fue
0: un.
1: ¿Dónde? ¿En qué local?
0: Maridel.
1: Juan,
0: ¿cómo para
1: Pendereta.
0: Está la gente.
1: Está la gente.
0: Sí, ahí está la gente.
1: Está.
0: Sí, pues salón principal.
1: Ojo con la diputada.
0: Ojo, Liz Acosta. Liz Acosta habló breve pero conciso de algo. Muy acertada sus palabras. Alentando a las mujeres, ¿verdad? A tener un rol protagónico, sí, en la construcción de
1: la política.
0: Sí, en la construcción del la ciudad, del país, ¿verdad? Y por supuesto que pidió el apoyo para Rigoberto Chamorro. O sea,
1: ¿y con Rigoberto? La cuña activa con PAP Azul.
0: Está ahí.
1: Tiene, ajá, que involucrarse más las mujeres.
0: Liz Acosta, un buen sistema y protagonismo. Lo primero no fue fácil. Parece que a mí se me, me había escapado algunos datos de la carrera política de Liz Acosta. Por ejemplo, la EPE, primero rango, a Oñi postular para concejal departamental acá.
1: Sí.
0: Bueno, UPEP un batu tiene 2.000 votos. UPEP a tu siguiente periodo puede postular para concejal municipal. Jajo, y hace 2.400. Pero ¿dónde hay qué? ¿De qué de primero dos? UPEP, chico, ingeniero Landy Torres, María, ¿me entiendes? Y postular y la diputada, nada de eso. Va, con agua jengo y ni la concejal municipal ni la concejalía departamental. Va, épico, sí, eso. No, ya puta, tenía equipo. Acá tú, eso, Landy Torres. Había sido desde el Vamos, lo Landy ya le apoyaba. Sí. Ya. Bueno, entonces, oye, postula. Jaupeum veo para la peripecia, la. Jacob te ve las platas, hija, esta vez en Areco y Che, hija. Antes y Cheroga, vieja. Upey llegó hoy, como acá tú las elecciones. Upey ya hoy, como la conteo.
1: Sí.
0: La conteo, ve, y a ver, se menciona, y se ni a los premios, no hay mando ahí, que se deja, pues, maye, se pregue, deja a Cheroga, ve. A Cheroga, ve, y dice que ella ahí recibió varias llamadas después y ella ya no atendió más. O cortante, más allá, no atendió. Pero mandó yo un mensaje desaforado. Liz es una PC, eso. Acá ya está toda la prensa. Yo hago la candidata de mayor voto. Eso.
1: ¿Qué
0: hizo? Ay, yo no vivía seis. Ayúdame y no ya se pudo. Y me encontré con la sorpresa. Entonces, hombre, la vida es una lucha y que para alcanzar las metas uno se tiene que sacrificar y que no hay nada imposible. Pero eso fue muy alentador para las mujeres presentes, ¿verdad?
1: Sí.
0: Y voy con la coimba, hoy. Unos cuantitos nomás. Toditas mujeres. Y después habló de la señora de Rigoberto Chamorro, está una señora muy, pero muy preparada.
1: Sí.
0: Habló sencillo, también bonito, consistente. Y ella estuvo recibiendo a todas las personas que... recibir la gente, ¿verdad?
1: Porque
0: Víctor también dominan de Upengo y te quería la premio y tenía unos 45 premios las cajas, pese y moño cacuacua. Y bueno, cuando allá y contamos los sorteos, había sido que las números, o sea que la papelito hoy pegado por la base de la copa, copa Buire. Bueno, entonces la. Oye, agarraba la copa, por el cual la cuatía y upa, ya es ganadora del premio. Haciendo ya raíz, haciendo la, se me sabe, hoy unos 10 copas ya. La iguaría, vengo a revisar Panamá, curioso. Con tiempo, pero bueno, sacó una señora ahí de la mesa donde yo estaba sentada. Y es muy divertida la fiesta, pues, puta, yo lo cuide. Se ya yuma porque la se tribu, como se le cabre, en era cerca tu hija, no, gabe, pues. Entonces ese ya yo más a la chica a bailar. A bailar. Estuvo la señora del gobernador. No, pero ya. Aupamos la señora. Ya la problema. Y bueno, vamos a cumplir con los patrocinadores, si te parece, Daniel Cabrera.
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0: Bueno, seguimos nosotros aquí en tiempo adicional. Carlos, senador Carlos Núñez Pío, HC.
1: Sí, oficialista, el senador Carlos Núñez. El senador Carlos Núñez le están pidiendo al presidente de la República, Santiago Peña, para que le cambie al ministro del Interior, Enrique Riera, y a la vez también solicita la destitución de la ministra de Salud, Teresa Barán, María Teresa Barán. Él ha pedido del
0: parece que senador. No es la primera vez que él está pidiendo eso.
1: A mí la segunda vez. Pecha Yerurejina.
0: Pecha Yerurejina.
1: Hay que cambiar al ministro del Interior y la ministra de Salud. Porque más de menos ya apoye. La ministra de Salud. Falta para los medicamentos. No visitáis los hospitales de los pobres acá en Ciudad del Este. El hospital regional está prácticamente
0: colapsado.
1: A la deriva. Y apoye más de ver. Cuando hoy la ministra yo revisa.
0: No, por última vez Juan Juan Godi parado y la prensa de Ucañe.
1: Pues ahí tengo Godi para parado. Ya.
0: Para parado. Bueno, gobernador dice humilla a Miguel Prieto, no tiene peso nacional y no es una amenaza, asegura el presidente del Consejo de Gobernadores y jefe departamental del Guairá, César Sosa. Afirmó que el ex intendente de Ciudad del Este, Miguel Prieto, solo puede ser considerado como un líder distrital y no como un líder nacional, tal como pretende instalarse, con miras a las presidenciales del 2028. Sosa sostiene que para ser un líder nacional ni siquiera logró una victoria de su sector político en unas elecciones de su departamento. Primero, para que uno sea líder nacional, debe ser líder departamental. Ahí hay facetas y procesos que hay que cumplir, pero para eso hay que sentarse, hablar, dialogar y proyectar. Yo no le veo a él como un líder departamental, porque el que ganó fue mi colega César Landi Torres, dice. Hoy se queda en Ciudad del Este, es la lógica, es un líder distrital, no es un líder departamental. Es lo que señaló a la prensa, ¿verdad? El presidente de los gobernadores. Para el gobernador Sosa, Prieto no es una amenaza nacional. Para el Partido Colorado es una contienda electoral, en este caso las próximas presidenciales. Uno, si quiere ganar y proyectarse como un líder nacional, debe tener todas las situaciones del departamento, criticó el presidente del Consejo de Gobernadores. Respecto a las mediciones y encuestas de las que se jacta Prieto, con respecto a la supuesta aceptación que tiene en la sociedad, Sosa respondió que esta es una estrategia política utilizada por todos. ¿Quién es el político que te dice que no tiene votos? No existe un solo político que no tenga votos y que mida nada, apuntó. Por otra parte, también se refirió al respaldo de Prieto, que Prieto podría contar, y dijo que no ve sólido este proyecto y que incluso los gobernadores liberales son mucho más fuertes electoralmente que Prieto. Sí, pero a ellos les gusta andar arrastrados a los liberales ante la polema.
1: Ya está Emiliano Rojas.
0: No te puedo creer.
1: Hermano menor.
0: No te puedo creer. Sí, Emiliano Rojas, te escuchamos. Adelante.
1: Hoy pues viene y el cuerpo lo
0: sabe. Él lo sabe, sí.
2: Buenas tardes. Merla, para el compañero Víctor, la audiencia de Radio Parte, un cordial saludo para los oyentes a esta hora de la tarde. En su calor tenemos a esta hora de la tarde, por lo menos. Cambió el tiempo.
0: Sí, señor. Agradable. ¿Y cómo estuvo la mañana? Parece que hay más movimiento en el microcentro Emiliano, un poco más,
2: Sí, mantiene la
0: el ritmo
2: de la presencia de los compritas del microcentro de Ciudad del Este, por lo menos mantiene en este caso.
0: Sí, qué bueno. Entonces,
2: pero lo que se mantuvo en una reunión importante en la capital del país a nivel nacional, estamos hablando de convocado por el Episcopal Paraguayo, al presidente de la República del Paraguay, Santiago Peña y su comitiva por relación a la crisis de inseguridad política, inseguridad de la ciudadanía y compañía. Entonces convocaron, pero finalmente lo que fue convocado a los obispos fue el presidente de la República, Santiago Peña, lo que convocó a ver qué se puede hacer con esta crisis política y crisis de inseguridad generalizada ya en nuestro país bajo su gestión como presidente de la República del país. Entonces, para buscar una salida, y a raíz de eso lo que está mencionando justamente Víctor, con relación al tema de cambio, algunos ministros del gabinete de la presidencia de la República podría ser en breve el cambio del ministro, algunos ministros en este caso del gabinete del presidente de la República de nuestro país.
0: Sí, señor. Y bueno, ¿y qué manejas de este tema? Que supuestamente Prieto está bajando a su candidatura a presidente a ser senador, o sea que se va a postular para senador, y que sí, supuestamente este negocio no llegó es para no ser condenado. ¿Será, Pigo?
2: Bueno, según él, en una entrevista realizada en la capital del país, medio de comunicación de la capital del país, mencionó, por lo menos él está consciente de que no va a llegar como presidente de la República todavía, según él, que no va a tener todavía la capacidad de llegar como presidente de la República, y podría buscar otra estrategia, acompañar a un mejor posicionado, decía, o posible sea un candidato a senador. Bueno, tiró por lo menos esa versión él ya anticipadamente, teniendo en cuenta está muy acorralado. Entonces busca esta estrategia política para zafar esta situación.
0: Y sí, puede ser. Y sí, bueno, vamos a estar esperando 10 más entonces,
2: muy cuestionado, muy complicado la situación de Miguel Prieto, decía.
0: Sí, muy complicado. Pero sí, porque no, ahora le puso, Víctor, escúchame, sí, vos sabés que ahora le puso a su ex mujer.
1: A su ex mujer.
0: Sí. Para incidentar otra vez el juicio oral y público Florentín, de tía Chela.
2: Y esa es la hija de William Florentín, ex director de la Policía Municipal de Tránsito, cuando mantuvo relación sentimental con él. Con ella en este caso, pero
1: William falló, Florentina Yúbigo
2: prácticamente no le funcionó en su estrategia. Puede zafar nuevamente de este juicio oral. Y
0: no, dice, ya no le aceptó el juez.
1: William Florentina Yúbigo se mostró en la cuenta de tránsito. Pero ahora Yúbigo permite acuñar.
2: Así mismo.
1: Se dio. ¿En serio?
0: Y no. Sí. No le aceptaron ya.
1: No le aceptaron, no va a aceptar.
0: Otra estrategia, otra artimaña más.
1: Artimaña, oye, pero oye, rechazaste.
0: Oye, rechazaste.
1: O sea, sí o sí, Miguel se
0: 31 de agosto.
1: Ah, sí, ahí también juicio, ahora jamás mañana vamos a
0: probar. Público, oral y público.
1: Voy a irme ahí para escuchar. Sí. ¿Qué disparate lo que va a decir Miguel?
0: En su defensa.
1: Y su abogado.
2: Bueno, prácticamente no tiene argumento.
0: No tiene.
2: Siempre argumento.
1: No, pero justamente a Jata se Emiliano, si Dios mediante ahí en el
0: en Duba, o tan hermano mayor, o viene con Derejo Tabeína.
1: No, algo tomo ahí.
0: Vale, te mando tomo ahí.
1: Ah, algo.
0: Ojo, no, ni.
1: Digo J. Emiliano.
2: ¿Va a ser acá?
1: No, en Asunción va a ser.
2: Ah, no, va a ser imposible.
1: ¿Y va a ser imposible?
2: Debe estar tú, Vito, debe haber cosas financieras, llegó.
0: A J. en representación de.
2: Ah, el gobierno con el sponsor, digo.
0: Ah, el sponsor.
1: No, me escogió, se bajaba a dañar. Hasta a conseguir la chepasada. Pero para eso nomás que voy a mirar nomás su cara.
2: Sí, sería interesante realmente estar en la presencia de un medio de comunicación como Radio Parque.
1: Quiero irme nomás para decirle a los periodistas de Asunción que tienen que investigar las cosas sin decir disparate.
0: Ah, allá va.
1: Porque van a estar todos ahí, ¿no? Los periodistas de Asunción.
0: Claro. Eso
1: chupa media afuera.
0: Así es.
2: Sí, todo direccionado.
1: Todo direccionado. Y Miguel Prieto dice que va a ser perseguido político. A cual Lorito yo transmití. Sí, por eso no me quiero ir más. Es decirle.
0: Así
1: para bien. Que no diga más disparate. Ah. Esos periodistas de la capital.
0: Y bueno, sí, te dejamos libertad, Emiliano.
1: No estuve por ahí. Ya está, pico ahí. Este Valdés, ingeniero Valdés, ya está ahí de funcionario.
2: No le veo.
1: Estilbel Valdés.
2: No le veo, pero ya averiguaste.
0: Averiguar. Bueno, a ver, Víctor, ¿y cuál?
1: Pues Sofía Masi, Pepe, hoy me baiteina, Pepe.
2: Siempre
1: está Sofía Masi ahí.
0: Y bueno,
1: vergüenza,
0: Guantana, la esto que tanto criticaba, la que tanta altura, no,
2: prácticamente moral, era Salvador, ética del tenía. Mundo lento, y creo que hoy
1: Salvador del mundo lento, y como ese ahí, oye, manifesta Sebastián Martínez,
0: alias. Bueno, te dejamos, ñañata, imagina, Víctor, ¿no?
2: Dale, sí. Hasta luego.
0: Bueno, dice que funcionarios municipales, Víctor, de Ciudad del Este, están denunciando que son obligados a salir a las calles para una nueva manifestación que se viene, ¿verdad? Para intentar presionar a la justicia.
1: Oye, pues,
0: 2.300 funcionarios sin excepción alguna. Además, dice que tienen que traer a sus familiares también.
1: Sí. Oye, pues, más, pues, sigue.
0: Así.
1: Para que no se intervenga la municipalidad. Ellos hicieron esa manifestación ahí en la calle. Sí.
0: Oye, pues,
1: no hay caso, sí. Yo ya por ahí está, no se necesita gente, pero...
0: Y bueno, y lo que se lo que trasciende, lo que se rumorea es que ¿cómo se llama? El presidente del Partido Liberal Radical Auténtico habría recibido $150,000 para articular unidad con Prieto y bajar candidatura de la candidata a intendente. Por otro lado, dice, por fin, después de mucho, tire y afloje con Prieto.
1: Pero el presidente del Partido Liberal solamente dijo Laura Folle está declinando su candidatura. No dijo en ningún momento que el Partido Liberal le iba a apoyar a Prieto. Así nomás dijo él.
0: Pero dijo que es institucional. Digo que es institucional.
1: Pues, ah, pero la liberal es más 6% y negocio de letra. Fue presidente, ¿entendí? Porque hicieron una puerta cerrada entre cuatro paredes y...
0: Y sí.
1: Pues pero... sí, la liberal es un grupo grande de liberal.
0: Así nomás. ¿Qué tan? Que pues haré yo fotografía y Rabarreto concejal. Bachi Núñez dice que no se arrepiente de haber acompañado a Hernán Rivas. ¿Por qué tengo que arrepentirme? Esto está en un proceso judicial. La justicia es un poder independiente. Acá hubieron varios legisladores que se fueron representantes del jurado. Nadie controló si sus certificados eran válidos o no. Esto es lo que dijo Bach. Ah, bueno. Acá allá año controlata más cara de Bach y Núñez.
1: Año
0: controlata más, sí. ¿De dónde se llama la Bach con la Virgen María Auxiliadora? Monumento oña sobre la avenida Pinedo en Concepción.
1: No,
0: qué cosa imponente. Pero ya poco me tenía profesor de artes plásticas Alejandro Laván. Mira qué imponente. Sí, y tiene juego de luces. La casi como la, ¿cómo se llama? La iluminación monumental de Itaipú.
1: Increíble.
0: Concepción P.
1: Concepción.
0: Sí. Y tenemos que irnos. Concepción P. Hoy es la fiesta patronalina. Bueno, cumplimos con los patrocinadores.
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1: ¡62 años de Radio Parque, Víctor!
2: Sí, señor. Así
1: el
2: mismo.
1: El domingo es su cumpleaños.
2: Este domingo.
1: Este domingo. Sí. Vamos a ver si lo ve la Cañete y eso traen la, el asado. Y...
2: Sí, aporta el asado.
1: Este domingo al mediodía puede ser.
2: Sí, señor.
1: Sí, señor. Bueno, está Dinaldo.
2: El morocho republicano.
1: Sí, está.
2: Pues
1: sí,
2: es como
1: sí.
2: Algo, soy morocho.
1: Ah, ¿también? Digo ahí porque en principio me dijo que estaría, pero después pues no estuvo.
2: Bueno. ¿Dónde Franco era?
1: Un mené.
2: Pira mirenda.
1: ¿Qué tal, Dinaldo? ¿Cómo estás?
3: ¿Cómo estamos, Marico Danelda? ¿Cómo estamos,
1: bien.
3: Víctor Dani Cabrera? Para toda la audiencia de Tiempo Adicional. Tranquilo, pa, le escuché a Maicon ahí Roja, atento. Ta.
1: Ajá, sí.
3: Emiliano Maicon Roja.
1: Ah, sí, sí, avena.
3: Atento, atento. Ay, Víctor Roja, ahí na.
2: Aquí con Dico, gente de aparecer, yo me voy.
3: Mira, digo, yo mañana dice, se ha marchado en dólar, que con Pidi Vía se pira ahí.
2: Y pues sí, que pira ahí, ¿no?
3: Porque ahí pues la pena de saludar.
2: Ah, pues sí, entonces
1: no entendí. Ah, en México, de acusar la golpe. A ver, Víctor, le ñañaña, Andela, inocentemente.
2: Dejó repercutir.
3: Ajá. Soy silente, ¿no?
2: Mira,
1: y lente pa' hoy, ya.
2: Y lente, ¿dónde
3: va? Había sido en Merla ese terreno municipal que va a ser habilitado de cementerio, presidente Franco, está hacia Alfredo Plas, cerca de un asentamiento de indígenas.
1: Ah,
3: camino
1: sí,
3: a Cedrales. Camino a Cedrales.
1: Conozco ese lugar, yo en el gobierno de Lugo, pues a mí me contrataron como agente de paz, ¿verdad?
3: Ya.
1: A organizar a la gente. Sí. Y trabajé con los hermanos indígenas, trabajé con los pescadores. Muchos amigos yo tengo ahí. Hay cuaiteo y el lugar. No sé nomás cómo va a estar hoy día el camino porque iba ahí, con la tapé.
3: Y 6 hectáreas es la dimensión del terreno municipal para el cementerio.
2: 6 hectáreas. Tu chapona,
3: sí, tu chapona, enorme.
2: Pero donde castillo por hoy, tío.
3: Pero hoy habilitada, se
2: está
3: va a habilitar.
2: Ahí. Está pegado ahí.
3: Pero hacia ese península. Hacia península, hoy ya falta, hoy promesa, hoy ya ha faltado una enmienda y siete señores copas de y local de. Sí. De local donde
1: como una granja ahí. Como una granja
3: sí.
1: Ajá.
3: Hay falta oye arreglata y muchas veces ya vela y ya tu UPP que agua
1: y falta o mi prójimo azul ya ve y familia cueramba la 11 agua bebe la civilización
3: no la... allí no existe allí asfalto ni empedrado
1: una tristeza
3: y puta y ustedes y puta.
1: Sí, y hay una un local policial, la comisaría, que es donde nunca lo se van hacia su lado la policía.
3: Sí.
1: Muchas cosas faltan,
2: ¿son
1: muchas.
2: Comisaría,
1: sí, son comisaría.
2: ¿De ahí puede la comisaría?
1: No, la local de la vía.
2: Local,
1: de
2: ahí puede ni patrullar.
1: De ahí puede ni patrullar. Sí,
3: no, va a tener patrullar. No, no tiene de nadie. Es solamente hay una subcomisaría. Pero la personal mía esa hija, la y plata mía, y plata veo pues veo administra página la sistema de verdad.
1: Sí, sí, así es. Yo recuerdo que la población clamaban porque se mejore el camino, ¿verdad? Ujajú, y la gobernación, pero sí. Ujajú. Vete y vecinos en el tractor de la gobernación hoy imagina ve fulano granja bomba pues en UPP y vos sabés que tan grande fue mi indignación que yo me olvidé que era agente de paz y me convertí en agente de guerra Ajá, eso es cuera, ajá. Ya huerú, ya yo cola tractor, eso ya yo cogo a ver. Ya sé, ya yo cola, ya huerú la tractor, a ver, pero tractor ya en va. Ajá, por esa época Magno estaba haciendo todavía periodismo, Magno Álvarez. Yo le dije, Magno, eso es avisante, pero yo cola, ¿sabes? Ya. Y estábamos, o sea, que tan indignados, pero. Después dije, voy a canalizar otra vez mi energía en positivo. En fin, lo conseguí, la raspa por lo menos la tapé principal, pero era una tristeza, ¿verdad? De ahí por la tapé. O que ya no hay por ahí. O sea, mi moto, pues, yo está atravesado.
2: Es el problema de la municipalidad, no ya fue la
1: empleada. Ah, no ya voy ni la gobernación ni la más.
2: Y que depende de quién.
1: Es un lugar olvidadísimo.
2: Oye, Sarai.
1: Es Sarai la gente.
2: ¿Y ahí vio quién vive? ¿Vive los
1: hermanos indígenas? Y lo que se tiene ahí son varias granjas, como está diciendo Dinaldo. Varias granjas, varias casas quintas. Ah, y la Boria Jure. Pero Boria
2: Jure.
1: Pero Boria Jure. Boria Jure y Maqueta. Los pescadores, la gente que vive de la pesca. Que por falta de organización no consiguen el subsidio. Pues,
2: ya.
1: En tiempo de veda también no conseguía que abandone el código y me la organizado un baile.
2: Presidente de la Junta, bien, y vea asunto.
3: Presidente de la Junta, o firmó papel, No sé, yo le conozco a Cali Pedro.
1: No hay.
3: Como los otros. No como los otros concejales. Acuerda solamente. Recutun de más pensar yo, la mayoría.
2: Conservar.
3: Eso, yo hablé con los concejales, candidatos concejales colorados, mil votos y coté.
1: Mil cada.
3: Pero algunos no votan y las mil esta vez. El domingo se va a abrir la seccional 214 del presidente Franco Arlen Ramírez festejata el Día del Niño.
1: Qué bien.
3: A partir de las 9:30 va a haber Pipoca, el juego.
2: Todo domingo.
3: ¿Y qué atrás de Joina, Víctor?
1: Por eso te digo que la población.
3: En la seccional.
1: En la seccional
3: 214.
1: Sí, la población más favorecida en Acuán a la población de niños. Porque todos los movimientos, partidos, todo el mundo está celebrando el Día del Niño. Y a mí me parece bien. También me parece bien. Entonces puedes meter la farra para los niños.
3: El domingo a la mañana.
1: Lo...
3: Sí. Ayer estuve compartiendo también ahí en el PC de Roya Torres. Por Anduma Tecto, Eila Arnold, ni monga está mi mibio. Ander dejó la PC de Arnold a por Andú ahí por los liberales. Casi ahí
1: mía. Sí, tengo que hacer y cuando la va a ver por el cuinal de contendor ocasional, vamos a calcular, va a pajear.
3: Todos los 12 concejales liberales están trabajando en la misma cosa, los 12 concejales haciendo pegatinas puntuales enfrente mismo de la seccional, los 14 en otros lugares. Uh-huh. Y. Hey, Jalsa Roberto Rizuela, tengo pea, oye, por años la va a poner ahí con Angan de Morocho, dice.
2: Oye, bueno, ya no era la calle de Bertón Irapé. Ve algo la urgente.
3: Iba ahí. Che frontera. Che frontera, ahí. Ahí en la zona primaria.
2: O comandaba la intendente, era un liberal.
3: Sí,
2: ella está en el gobierno. Con mayoría.
3: Sí.
2: Apea andan vitirando más intendente, ves allá, ya poma y andan bailando tanto. No quiere hacer lo malo liberales ahí. Están buscando chanchitos de regalo.
1: No,
2: Apira, y vea tu plátano de hoy, pues te coño de muy buen tío.
1: Corta Pira pirienta
3: de Apeábula te mató, oye, por el recuto, pues.
2: Ellos venden pama y que iba terreno municipal, pues, sinvergüenzos son. Los concejales liberales. Sí. Pues ellos son los que mandan ahí.
3: Acuérdate cuál es la pincera.
2: Y sí, porque ellos son mayoría, Dinaldo, los liberales ahí. Y hacen lo que quieren, sí. Igual con los mayores, yo creo, acá en Ciudad del Este. Ellos manejan de pepa.
3: Ellos tienen la lapicera.
2: Y sí, apenas no me tiran a intendente de ella por cana, a ver, y eso.
3: Hay muchas cosas que quedaron.
2: Y ahora la gente le van a pasar la factura a estos concejales liberales que no hacen nada.
1: Ojalá que le pase.
3: Y falta poco, falta poco. Vamos a ver qué pasa. Falta menos de 2 meses.
1: Vamos a ver qué pasa. Y bueno, Hinaldo, cortate bien este fin de semana.
3: Ya está, ya 6 hectáreas entonces está confirmado según Jorge Totti Fernández.
2: 6 hectáreas.
1: A la cabeza ya botar la tapé.
3: Para el cementerio tapé, ¿dónde más falta?
2: Allá hay purú.
1: Sí, no vamos a llegar si llueve
3: con el cementerio. Os queremos, chao.
1: Adiós,
3: chao. Un abrazo.
1: Bueno, igualmente, Hinaldo, nos vemos. Sí, qué ridículo esta mujer que en Santa Rosa, Aguaragüina, autosecuestro. Y tiene su cómplice, porque ahí lo toma la policía, a ella y a un hombre. Bueno, Jairurí le dijeron que cuera 100 millones de guaraníes de rescate. Bueno, y después la policía investigando le encontraron en una casa. Le encontraron a ella en compañía de un hombre, apenas Pepe ya. Ahora ya están secuestrados, ahora está haciendo la policía calabozo. Sí, solamente que nadie va a pagar por el rescate esta vez.
2: No esperando, ya pagamos.
1: Va, y a la niña Carmen.
2: Tolonga
1: y Teo, y no hay de otra. Sí. Qué barbaridad. Y bueno, vamos a ver si inauguración y bendición del monumento a la Virgen de la Asunción. Va a ser el monumento de la Virgen que está ahí en la costanera. Va a ser mañana a las 18 horas. Y por ahí está va a ser el monumento cuera, la estatua cuera de la Virgen de la Asunción.
2: Ah, la Virgen de la Asunción.
1: Sí, es en la costanera, imponente también es.
2: Sí.
1: Bueno, y estábamos hablando recién con Romualdo sobre el comportamiento del tiempo, ¿verdad? Y vos también me dijiste que este fin de semana se prevé tiempo fresco a cálido.
2: Pues sí.
1: Y probable muy, ¿cómo se llama? No es, ¿cómo te decía? Una posibilidad cierta de lluvias.
2: Sí.
1: Diga tú, ojalá a más, pero... no va a ser una lluvia considerable.
2: Torrencial ni por ahí.
1: No va a ser eso. Bueno, y estuvimos con el tema de los quirófanos fantasmas en IPS, ¿verdad? Estamos ya, Pedro, alguien dijo, estamos, voy a putar en el tintero. Bueno, y estos quirófanos fantasmas en el IPS, dicen que es muy factible que haya más imputaciones, o sea que ya vimos unos cuantos imputados, pero dice que se va a dar más imputaciones, es lo que advierte el fiscal que está en el
2: en la causa, el fiscal de la causa.
1: Sí,
2: en imputaciones que edifica.
1: Sí, así mismo.
2: Está ahí ya cogiendo.
1: Está
2: la pepe en la popindada lo mitad depende de la. Y pues nadie controla, porque todos son cómplices ahí, los funcionarios, la gente de supuestamente estos consejeros de IPS. Ellos tienen que hacer la estructura ahí de IPS para que no se haya más.
1: De seguridad, ¿verdad? De seguridad.
2: Para el robo, oye, va a ir de barro.
1: Qué barro.
2: Ya puede ir la reforma estructural.
1: Desesperante.
2: No presentáis los proyectos, ya puede ir a. Si no vamos, hay la popindad, pero
1: lo que va a terminar es el IPS.
2: IPS como, o pata, pero la popindad no vamos ahí. Vamos, hay que comer plata y por buscar mi apeoto, mi empresa privada, ¿verdad?
1: Levantamina.
2: Hay que acá, él ya recubre pata de barba.
1: Alegremente comer plata de asegurado médico. Repartija
2: alegre ahí de dinero de la gente.
1: Impresionante. Bueno, y... Está cumpliendo 3 años de gobierno Santiago Peña.
2: El 15 de agosto,
1: bueno. Y los observadores dicen que se ha logrado un crecimiento económico, dice, sostenido. Dice que hay más empleos, hay menos pobreza, ¿verdad?
2: Es típico.
1: Sí, ¿verdad? Bueno, dice que y lo más llamativo es en tiempo que países de la región no han logrado. Vamos a hablar un poco del porcentaje, porque están en las estadísticas los porcentajes. Y bueno, y lo que habíamos dicho ya es que el juicio Hernán Rivas va por su tercera jornada.
2: Tercer día.
1: Hay Pucuta Coa, y por la fiscalía. Hay Pucuta Coa.
2: Y Pucuta, y Japeape, juicio oral de Prieto, y Pucuta, y hay fiscal, güey.
1: Hay Pucuta.
2: Porque 300 testigos o presentados también en Prieto.
1: Sí. Bueno, 3 testigos vinculados en el caso Hernán Rivas. Tres testigos vinculados a la universidad dijeron que no conocían a Hernán Rivas. Nunca le vieron ni cruzar por ahí.
2: No fui la clase.
1: Sí, y Hernán Rivas estuvo un tiempo supuestamente en San Lorenzo, fue Pedro Juan Caballero y enredó mucho el tema de su de su título, pero ahora lo grave y que ya el fiscal presentó esto, que el alegato esto de que él rindió que es calcado de una de las mentiras de Miguel Prieto. Miguel Prieto, en una de las causas,
2: sí.
1: Hace un llamado a licitación en una fecha.
2: ¿Llamado a licitación?
1: Sí, en esa misma fecha
2: adjudica.
1: Adjudica.
2: El mismo día.
1: Y en esa misma fecha también inicia el servicio.
2: El servicio. Pues ahí voy.
1: O sea que no se cumplieron los plazos de rigor. El mismo de Y esas son las cosas que no puede justificar Miguel Prieto. Y este pelotudo también que dice que rindió, Hernán Rivas, que rindió 6 asignaturas en una misma fecha. En un mismo día. En otra fecha o rendí 5 asignaturas. Otra mentira. Y bueno, son las cosas insostenibles. Y que lo más certero es que Hernán Rivas pise la cárcel.
2: Sea condenado.
1: Sí, lamentablemente.
2: Y es condenado.
1: Sí, señor. Cumplimos con los patrocinadores.
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0: Seguimos aquí en tiempo adicional. 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Soy paraguayo, soy gigante. 14 de agosto, Día de la Bandera Paraguaya. Nuestra bandera es uno de los símbolos que nos une como nación. La tricolor ondea con orgullo, dice, y nos recuerda cada día el compromiso de construir un Paraguay más justo, más próspero y sostenible. Desde Itaipú Binacional honramos sus colores y el legado que representa, mirando con esperanza hacia el futuro y trabajando por el bienestar de las nuevas generaciones. Feliz Día de la Bandera, dicen desde la Itaipú Binacional.
1: Día de la Bandera.
0: Así es. Y bueno, el Día del Niño ya está ahí, prácticamente no, lo que se sugiere. Lo que se sugiere es que no se lleve, ¿verdad? Elementos contundentes, en fin, botellas de vidrio, animales también, Alejandro, en Bayaguas y nadie, entonces no hay que llevar. Y hay que evitar llevar también termos, cuera, armas mucho menos, bicicletas, en fin, esas cosas no se permitirán el ingreso.
2: Prohibido.
0: En este Día del Niño que va a ser el sábado, ¿verdad?
1: El sábado.
0: ¿Mañana entonces? Bueno, ¿y quién te va a ver? Bueno, con el OPEA desde las 14 a las 18
1: en el
0: horas.
1: Parque Lina.
0: Sí, señor. Este fin de semana viviremos los festejos del Día del Niño, dice, en los atractivos del complejo turístico de Itaipú. Esto va a ser el domingo. En Ciudad del Este y Hernandarias, para garantizar una jornada segura y agradable para todos, se establecieron, dice, algunas restricciones de ingreso y una lista de artículos que no estarán permitidos dentro de los espacios de la celebración. Me parece bien, sí. Bueno, y te invitamos, dice Itaipú, te invitamos a ser parte de la gran fiesta infantil que preparamos para este fin de semana. Habrá juegos, espectáculos, sorpresas y muchas actividades para toda la familia. Reiteramos, sábado 15 de agosto, que es mañana, Parque Lineal en Ciudad del Este. Y el domingo 16 va a ser en el Parque Tacurú Pucú de Hernandarias. Sí, señor, desde las 2 de la tarde hasta las 18 horas.
2: Estamos
0: jugando en la mitad de Shuri.
1: Tiene que irse todo ahí.
0: Voy a tratar de irme
1: a disfrutar. Mira, a mí no, Danielita.
0: Así nomás. Bueno, y dice acá, desde asesoría comunicacional de Itaipú, dice: la promesa se convierte en realidad. La restauración de la Catedral San Blas de Ciudad del Este ya no es solo un compromiso. Itaipú cuenta con la orden de inicio de las obras, un paso concreto que marca el camino hacia la revitalización total de esta iglesia muy querida por todos los feligreses y que fue afectada meses atrás por un incendio. Pronto veremos, dice, cómo la Catedral San Blas recupera todo su esplendor de la promesa a los hechos, dice. Así nomás.
1: Y pues me gusta más entonces la obra.
0: Así.
1: Me invito a fin de año, ¿verdad? Se puede ir, pues ya va a pasar.
0: Así nomás, sí.
1: Vamos al estudio, ya está todo, ya los planos. Uh-huh. Ni por un de malas horas. ¿No?
0: Yo voy a sacar un grupo de jóvenes paraguayos, se destacaron en la Olimpiada de Matemáticas.
1: Matemáticas.
0: Sí, ellos viajaron hasta Perú con el apoyo de la Itaipú Binacional.
1: Perú, ¿qué
0: fue? Sí, la delegación paraguaya tuvo una sobresaliente actuación en la 37 Olimpiada de Matemáticas de países del Cono Sur. Mira, la llevo los orueños y mi tacuera, oye, destacá.
1: Y la
0: lógica. Sí, es inteligente con la paraguayo. ¿Eh? Sí. No, no hay que desmerecer la inteligencia.
1: No. Está,
0: sí,
1: hay gente valera.
0: Sí.
1: Hay muchos jóvenes. Sobresalientes.
0: Muy, sí, así.
1: Está,
0: así. Bueno, dice que el Senado declara de interés nacional la Red Paraguaya de Restauración de Ecosistemas que impulsa la Itaipú. La Cámara de Senadores de la Nación declaró de interés nacional y ambiental la Red Paraguaya de Restauración de Ecosistemas, una iniciativa impulsada conjuntamente por Itaipú, el Ministerio del Ambiente y Desarrollo Sostenible, el Instituto Forestal Nacional y la Universidad Nacional de Asunción. El anuncio se realizó el pasado 6 de agosto durante un acto simbólico celebrado en las parcelas experimentales de restauración forestal gestionadas por la Binacional en Hernandarias. Esto tiene que darnos más detalle, Romualdo. La actividad tuvo lugar, dice, en el marco de una jornada de campo celebrada en el lugar con participación, dice, de representantes de la entidad como la UNA, Universidad Nacional de Asunción, el MADES, la Comisión Nacional de Defensa de los Recursos Naturales de Paraguay, CONADERNA e INFOMA, municipalidades locales y otros entes públicos y privados. Bueno, qué bien. Vamos a ver si podemos restaurar el ecosistema. Yo creo que es un programa ambicioso, pero alguien tiene que empezar. ¿Y quién mejor? La Itaipú Binacional, ¿verdad? Este mañana en Bozaray, ñaña en Bozaray, coña en el ecosistema.
1: Estamos de oro.
0: Sí, ay, qué cosa. Y bueno, ¿qué les cuento? Les quiero hablar un poco de este tema que a mí me parece muy oportuna, porque hoy día sufrimos tantos desconciertos, tanta presión, tanta angustia. Y bueno, hay una técnica, esto es muy importante saber, hay una técnica de liberación emocional, porque finalmente que lo que nos jode pues es lo que tenemos en la mente, ¿verdad? Y la EFT, técnica de liberación emocional y Access Bar, libera emociones negativas como el miedo, la ansiedad, el estrés, la sobrecarga, tristeza, depresión, ira y resentimiento, dolor y trauma. Nuestras sesiones te ayudan a liberar bloqueos emocionales, a reducir el estrés y la ansiedad. Mejora tu bienestar emocional, aumenta tu confianza y autoestima. Encontrar paz interior y equilibrio. 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Ahí pueden hablar con la terapeuta, que es la señora Francisca Duarte. Bueno. Así no. A ver. ¿Y qué nos falta contar a la gente? La mujer que simuló su secuestro ya está en manos de la policía. Vamos a caer ahí. Bueno, la Asociación Nacional Republicana dice que ya está activando capacitaciones a sus apoderados y miembros de mesa rumbo a las municipales. Vea, siempre oye capacitar a la gente, ¿verdad? Los que van a ser parte de la mesa, Asociación Nacional. ¿Vos, Paco, la préstamo ya broa?
1: 25 mil millones.
0: 25 mil millones para estas elecciones municipales.
1: Sí, señor.
0: La Junta de Gobierno.
1: La Junta de Gobierno del Partido Colorado.
0: Va
1: a ser un préstamo.
0: Papio Abierto repartita la candidata
1: fuera. Repartita para cada presidente seccional.
0: Ah,
1: sí,
0: presidente seccional.
1: Para presidente seccional, sí. Presidente seccional es lo que tiene que repartir a la gente, a los votantes. A los dirigentes.
0: Operadores, escuela
1: mío, contratar no, vehículo.
0: Y la candidato.
1: No, y al candidato también se
0: seguramente.
1: Sí,
0: seguramente.
1: Al candidato y a los presidentes seccionales. Apechare como 16 seccional de Ciudades.
0: Sí.
1: Apechare los 16 por Guaraná.
0: Sí,
1: mi candidato a concejal de ahí.
0: ¿Y qué se tiene en cuenta para el monto? O urcase, por decirte, 10 millones, ande a urcar 5 millones.
1: Y es otra cosa.
0: Ahí parece que es según la población de votantes.
1: Sí,
0: Jai Israel Barreto estuvo reunido con referentes de la seccional 13. Israel Barreto, mucha gente congregada. Y bueno, este día que yo voy a estar temprano mie. Neina, pero ya voy a estar temprano mie porque se lo va a ver. Mi hijo no estaba enfermita. Y ahora llegaron unos parientes de Concepción también a revisar mierda. Ayer te acabo de Concepción y se fue la gente. Bueno, nos estamos despidiendo, nos vamos con la esperanza de un reencuentro el lunes.
1: El lunes.
0: Pero el lunes me contáis la feria, don Ba. ¿Qué pasó con eso?
1: No.
0: Y sí, porque se dijo porque 15 fue pues sábado, no, 15 fue pues sábado, fundación. Jaupea, Rupi, la feria, don Yembo, hasta el lunes, vengo, llego. Pero andale, y tengo como veo,
1: ya,
0: allá
1: de
0: Sharon. Vamos a ver. Bueno, nos vamos. Hasta el lunes.
1: Hasta el lunes.

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0: Audiencia de Radio Parque, tengan ustedes muy buenas tardes. Estamos arrancando, todos somos uno del Partido Colorado ANR. Estamos arrancando cuando una temperatura aproximadamente de 21 grados a esta hora de la capital de Alto Paraná, aquí en Ciudad del Este, Paraguay. Aquí en Ciudad del Este, donde Radio Parque ya estamos acompañando la lista 1, opción número 2, Guillermo Barreto para la Concejalía Municipal, Enrique Roberto para la Intendencia Municipal de Ciudad del Este. Estamos acompañando un tiempo bastante nubladito tenemos, ¿verdad? El de ayer allá, Dani. ¿Qué tal, Dani? Sí, ¿os queda algo de ahí está? Este. Muy bien. Sí. Espectacular, entonces va a llover hoy. ¿Hoy? ¿Ahora está lloviendo ya? Ya está, ya está. Muy bien, excelente, entonces agradecimiento a Dios, al Todopoderoso, a la Virgencita Azul de Cacupé por permitirnos de poder reencontrarlo con la gran audiencia de Radio Parque, la emisora número uno de la República del Paraguay. Tenemos dos amigos hoy que nos visitan, pionero de la zona, taxista uno, el otro maneja todo el tema de la salud. Están haciendo un sorteo benéfico a tres personas, nada más y nada menos. Me estoy refiriendo aquí a nuestro gran amigo, pero antes quiero saludar también a todos los compañeros que están ahí en plena sintonía, ya enseguida estamos con ellos también, igualmente a los candidatos. En fin, voy a darle la bienvenida por aquí también al señor Pablo Barrientos. Sí, señor Sánchez, que están haciendo un sorteo benéfico para tres personas. Para Ña María, igualmente al amigo Pedro, el que trabaja con mecánico allí cerquita en la radio. Igualmente la cuñada de Don Sotero Brita también. Y está, lo acompaña su gran amigo, el señor Sotero Faustino Brita, que lo acompaña por acá. Vamos a saludarle. ¿Qué tal, Don Sotero? ¿Cómo está? Un placer saludar a Radio Parque. Buenas tardes.
1: La verdad, buenas tardes de Radio Parque. Y buenas tardes a los queridos oyentes también.
0: Cobas y nada, hoy vete inconveniente, y nada, si lo estás a ver, ya pues vete ahí sorteos y nada, pepe, para nada, don.
1: Bueno, a ver, sinceramente, a ver, ese amigo, Pablo Barriento. Barriento Sánchez, pete y gran colaborador, y barrio pedo, ya, así, hoy va a silla de ruedas, ves, mi necesidad, o con radio pedo, o comunicado la pueblo, a la buena voluntad, yo llevo tajaña, debe, chupecuera, maná, torteo, oye, prestate en de con, chaguapa la torteata, pero sinceramente, los hermanos, ya que siempre pende ayuda, cuera, hoy me toca a mí y mañana tal vez a vos. Veas en el año de situación. Entonces, vea la preocupación con hermano Guerúa o mujer o barbija, se acompaña a su vez como entero se cuadra y se va a guapa, va a guapa persona con barrio, va a colaborar, año mi año te planta y ande de calle, escuela, plaza o barbi. Entonces, se le echa un miento de orecoche de esperanzas a. Y a través como amigo ahí se invita a Yeruco Radio pues, a Peina con Yeprestata.
0: Muy bien, dos pioneros aquí en la zona, aquí nuestro vecino en la radio, don Pedro o Pablo Barriento.
2: Pablo,
0: ¿qué tal? Bate como Pablo, va a la puerta, acercate ahí, buenas tardes.
2: Buenas tardes.
0: Acercate acá por favor, ahí en el micrófono por favor.
2: Muy buenas tardes. Yo de época del señor gobernador de Alto Paraná, que estaba acá en el que se murió, que era gobernador. Que era gobernador, que era el señor más bueno de todos, y después vino Juan Carlos don Carlos Barreto, después Juan Carlos. Estos son flamantes familias. Y yo vengo en mi molestia porque me mordió un perro en la calle, porque en mi barrio hay chatarra, lleno de chatarra, y se hicieron guardia de un perro y me mordió, y cualquiera le puedo mostrar. Y don Sotero Brites, él era. Yo en el 92 ya compré para mi parada acá en Talcitel. Antes compré, decía, por 3.000 guaraní. Y el presidente, buen persona, es Pedro Dávalo, el presidente de Talcitel. A Betente, da hora a pochar a Obumi bandido, a cualquier policía, oye, vos taxista. Ahora es taxista, tú ya que tú, ore en pa. Pesa don Sotero allá.
1: Sí, señor.
2: Y ahora yo vengo a ofrecerle sin permiso del presidente, porque yo soy vicepresidente y está presidente. Salida mínima 20.000 guaraní con seguro de pasajero, seguro de vehículo.
0: Pues 20.000.
2: 20.000. con agua alrededor 20.000 guaraní, pasando Pablo Roja 30.000, Oasis 30.000, aduana 40.000 guaraní, upea la hora presiona, así haya pocata tarjeta a firmarse, jala hoy menos o abusa a algunas personas, hoy cuadra la consecuencia, pues se te voy a corregir a su escuela.
0: Pero pico acá y 11, no ya 11 moida.
2: Anga, se la vicepresidente.
0: 11 moida.
2: A Juan hasta Guarú la bicicleta, porque iba a tear con la Ipurruya nunca. Hasta Aña María me fui a Yojeca. A Guarú están las dos bicicletas. A no está Aña María, ni oí la foto. 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
0: Sí, sí. Entonces, vos coís otra allí, vos tapete sí, bicicleta sí. Misina, metí tu chavo eso.
2: Sí,
0: a 15.000 dólares de la acción.
2: Exactamente. Y yo estuve en Paraguay Artillería un año, 10 meses. Anda que guillete hoy. A Lucio Cabaña, usted hace camarada en ñeñe. Es Juan Aite de Lucio, más para la Pablo Barrieto Sánchez. 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Areco, Ceroga Barrio San José, pe, y en el nuevo tanque se va hoy a abrir un parada de taxi, punto de espera, con dos taxis. Y voy a pedir caseta que es mi amigo don flamante comisario que es Osorio, que está ahora en Iguazú 41. Solamente necesito su
0: autorización.
2: No, su teléfono.
0: Ah, teléfono.
2: Teléfono. Y acá yo ayer me fui y me atendió muy bien el comisario. Excelente comisario. Pero hoy me fui y casi nadie me peloteó. Y yo me tenía que ver otra persona que me tenga que llevar a Edigra. Porque yo estoy siguiendo el tratamiento de mi cabeza. Y así estoy luchando por la compadezco a esta pobre señora. Y esta clase es lo que se tiene que ver.
0: Japea veo acá en la beca calcular de la suerte y gotaba.
2: Pepe lejita. Sea, seamos a Santa en sucio. Japea vamos a sacar esta máquina. Japea, Pepe yeta. Tal fecha ya sorteata. A 1.000 guaraní. Y antes ya, hoy cuadro acá peteta. A un mondado. Si el chofer ven a mondar ya 1.000 guaraní. Nunca jamás. Y muy cualquiera bien. Puede preguntar por Pablo Barrientos Sánchez.
0: Muy
2: yo soy del barrio San José.
0: Pero Pepe va por todo el día ahí de peso.
2: No, ya,
0: pues, a
2: don Sotero Brite. 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Uy, ni mi chimio, dicen aquí ya.
0: La peñemos tío,
2: Y la presidenta no se superamos ahí. Y muchísimas gracias por.
0: Hermano, ya está. Bienvenido.
2: Y por favor, si. 15.000 guaraní y voy a lavar toda la bicicleta, voy a poner en forma y voy a quitar con cada una de las personas necesitadas.
0: Muy bien, lunes y me llegué a la pero ella ahora compañera mía en verla a mí la 2 de la tarde. Yo llego el lunes. Ya está para irse para allá. Las 4 y me mañana.
2: Lunes las 4, si Dios quiere. Ya
0: yo estaba llevando su tema. Ya mamá y te lo
1: y está allá.
2: Catuy la voluta presidente.
0: Europresidente ñemo de Tandia.
1: Presidente Mandio y
0: Aruba. Dale, gracias por la visita. Gracias, amigo. Muy bien, excelente.
2: Y usted, yo siempre me acuerdo bien por don Carlos Barreto.
0: Sí, acá.
2: Yo muy bien me acuerdo, hasta el último día le he visto a don Carlos Barreto saliendo de Tesai corriendo y murió. Y Juan Carlos no creía, no sabía que murió. Y ellos son nuestros papás Guazú. Y el teniente coronel que estaba allá en su granja. Yo allí mi casa, San José 2. Y allí donde que está haciendo el tanque, allí voy a pedir policía porque hay muchos patoteros y contramano viene esa doble avenida la gente. Y ahí lleno de chatarra y yo no quiero, queremos hermosear esa calle. Y ahora se asfaltó todo y queremos hermosear. Y todos los políticos, sea lo que sea el color, allí le esperamos.
0: ¿Qué parece mi Roberto Chamorro para Israel Barreto? Candidato para concejala, Roberto para intendencia. ¿Qué parece mi señor?
2: Y suerte, suerte, está y guapo a todos. Pese a esto, todo es un calo más, poja. Porque oreo los más, poja. Este día, güey, se ha seguido tratamiento, se ha caído al lado lo mismo, te va a pensar más, poja. Es a desear, pues, como familia, a escuela de Castillo, estoy oremos, tío. Porque y tú, don Carlos Barreto, primer intendente, pues, allá. Ape teniente coronel y tío, upe gobernadora, pues. A Juan Carlos, a todo ñan de amigo. A desear su becuera lo, la y cali, la como familia y calidad, ¿no? Es amigo 10 puntos base.
0: Vale. Muchas gracias. A otro tío ya, pues también, ya, págame ya por ahí. Pero ya, y vivente a para la bote quema, o cabe. Bueno, hoy estemos solteros. Muchas gracias, éxito, suerte. Muchas bendiciones también. Al siguiente, Mallorquín. Dale, muy amable. Y este está en directo, estamos ahora. El lunes, vengan el lunes. Ah, bueno, ya no, ya aprovecha, ya está ya. Muy bien, muchas gracias por la visita. Voy a hablar, a ver, voy con Dani.
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1: Muy bien, son las 16 con 22 minutos en la República del Paraguay. Saludo también a los amigos de la seccional número 13, está en plena sintonía de la radio. Igualmente a la dirigencia de la poderosa seccional 13, le dijo, sí, Israel Barreto, están trabajando arduamente en ese sector. Igualmente, una importante reunión, estuvieron acompañando por la seccional, o sea que la seccional número 13. Saludos ahí a la diputada Lisa Costa, está en plena sintonía. Cuña Caraí, Papín Pareté, NR. Como buen colorado, como siempre, como buena diputada, excelente trabajo, líder del Partido Colorado aquí en el Alto Paraná, aquí en Ciudad del Este, está trabajando en estos momentos, lo acompaña el proyecto Israel Barreto junto con Rigoberto. Bueno, algunas informaciones que relacionan a la presencia de Israel Barreto, igualmente a la seccional número 13, una importante reunión con guapos y guapas dirigentes del Partido Colorado, encabezado por Elio Carísimo y Virgilia Vargas, el joven candidato a concejal de Ciudad del Este por la lista 1, opción 2. Israel Barreto sumó a grandes correligionarios que ya comienzan a trabajar para que la victoria del 4 de octubre sea contundente. Así también participó del encuentro la diputada Lisa Costa, quien agradeció el recibimiento, el cariño y la confianza en este proyecto que camina con paso agigantados rumbo a las elecciones municipales del próximo día 4 de octubre. Una información que lo estamos manejando aquí en nuestra mesa de trabajo. Igualmente, otras informaciones tenemos por aquí, donde sigue la recorrida de Israel Barreto con la diputada Lisa Costa. Igualmente, la abogada Liz Cristina Costa también junto, acompañando la candidatura de Israel Barreto, consiguió también una agenda estratégica en Ciudad del Este tras reunirse con destacados empresarios que respaldan activamente su visión de desarrollo. El equipo expresó su gratitud por el gran recibimiento y el firme compromiso, demostrando por la señora pastora Julia Sosa, el ex candidato a concejal Freddy González, la licenciada Miriam Villalba y los licenciados Rangel Barreto, Julio Vera, Franciele de Sosa y Alfredo Valenzuela. El joven republicano sigue sumando fuerza con miras a las elecciones municipales el 4 de octubre. Irra Barreto para la concejalía municipal y Rigoberto Chamorro para la intendencia municipal. Esta tarde, mientras esta mañana, al mediodía, por lo menos, ya se están realizando en homenaje a todos los niños ahí en la Gobernación del Alto Paraná, ahí en el polideportivo de la Gobernación. Están el actos, se están desarrollando en estos momentos con los chicos por el Día del Niño. A propósito, hoy es el Día de la Bandera. Viniste con la remera paraguaya. Espectacular, ven los ya digo, y ya siempre ya está. Y me vino con la remera albirroja, luego. Sí, señor, el rojo, blanco y azul allá. Sí, señor, ya. Ah, está lleno allá, ya puedo ir, agua. Sí, señor. Hoy es Día de la Bandera, mañana es la Virgen de Nuestro Señor de la Asunción. El domingo es el Día del Niño, o sea que muchas cosas hay para celebrar esta semana, este fin de semana que están pasando lentamente el mes de agosto, donde, repito, hoy es el Día de la Bandera Paraguaya, mañana Nuestra Señora de Asunción, el Día de la Fundación de Asunción, y el próximo, el domingo Ñan de Yapaite, lo veis, el 16 de agosto, Día del Niño. Y en estos momentos la Gobernación de Alto Paraná siguen trabajando allí la gente con relaciones al Día del Niño. Igualmente los candidatos Rigoberto Chamorro y Israel Barreto también están haciendo lo mismo con los chicos de los distintos, diferentes barrios que están acompañando en estos momentos. A ver, otra información que nos acerca por aquí también dice, una noche muy especial, compartiendo con mujeres protagonistas de nuestra querida Ciudad del Este. Un reconocimiento especial a la señora Carol Alarcón y a todo el equipo de mujeres de la lista 1 por organizar este hermoso encuentro y cuidar cada detalle. Felicito a la diputada Lisa Costa por su excelente disertación y agradezco a la primera dama departamental, Mirna Gold, por acompañarnos. Gracias a todas por ser parte. Juntas somos más fuertes. Y Rodarreto, concejal, lista una opción número 2. Entonces, ayer también estuvieron las mujeres reunidas. Ayer, entonces, estuvieron tomando café. Sí, señor. Y entonces, allí también una reunión bastante importante entre la dama colorada del Partido Colorado. Muy bien, voy hasta el circuito de información. Hasta el compañero, gran líder republicano, Xepuyo Pimparete, viva de la Día de la Bandera Paraguaya, y vibramos con todo con la bandera paraguaya. Mi querido Nery Jara, ¿cómo está? Buenas tardes.
2: Buenas tardes, Alcide. Buenas tardes a la distinguida audiencia colorada de Radio Parque, espacio exclusivo del Partido Colorado. Rigo Chamorro, intendente, Israel Barreto, concejal, cambió los correos, a los vistas. Día del Niño, eres guay, ir a correr 30 lugares, peinaron y media, a ver, zona de kilómetro 8 y medio, 9, lado Munda, ya en el amigo del finado Cabrera, árbitro que roga Lauro, yo hubo un repartido ahí, mi también, la Yopo, hija, ese amigo Udapalo, mi también, ya en el candidato a concejal, pues mi joven de ahí, alto de universitario fuera o convidado, pero hay ojo por otro lado, y también nuestro amigo próximo intendente Río Chamorro recorriendo el barrio San Juan, kilómetro 8 a Caraí, con los dirigentes, los amigos, Jorge Noya, Giro y medio año en 10 mercados de abasto, pero correr ahí barrio San Agustín, pero correr ahí barrio Fátima, los ojos 23 de octubre, escuela Julio César Riquelme, en fin, un recorrido que estamos haciendo, entregando un poco por el Día del Niño, por lo menos ya esa amado puca, donde ya ñande mi tacuera al pie.
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2: Sí, así mismo, pesa y te, y eso es lo que. Nosotros, como te decía en otra comunicación, de que no somos de sacar fotos, publicar y salir mi alma, entonces son regalas, yo puedo regalar aporte de nuestro candidato para que los niños puedan disfrutar de su infancia, ñandel más, tal vez ñandel un poquito, sí, pero este y pelota ñandel para el barrio, ya hay que ir más a la mitad, pero hoy la figura de Israel de Río hace que no solamente en el momento político, sino demostrando realmente qué es lo que se quiere hacer cuando está en función de gobierno, cuando está en función de autoridad, y eso fortalece, digamos, la confianza perdida un tiempo de esta parte por el ciudadano, por el colorado. Cuando ayer voy a llegar, lo invitaba a la candidata a la propuesta de trabajo. Daipori ave cachiñain, daipori ñembo yarú, daipori oikuamba epa la oyapoarani, oñembota uja, opayen de cachiñain, pues a peso opaso y cada periodo de 5 años ya por ñemba bebé. Hay un equipo de trabajo detrás, hay un equipo de asesores, hay un equipo de compañeros que también voluntariamente se manifiestan para que de esa manera pueda recuperar la enseñanza. Anduve ahí con Soteros, a ver otro vaquén de Naves, amigos, y por ahí te iba ahí, ahí mandó a liberal, pero de muy buena persona, sé cuál a Don Sotero, bebe jardín, más huerulino, paico huerula ahí, no me ave más abierto, y estoy, pero como paraguayo siempre igual, pues, amigos, un saludo para ellos también, de paso, y recorriendo al FIDE, recorriendo, no hay tiempo que dar hasta el 4 de octubre.
1: Muy bien, a propósito de los amigos Pedro Abando que nos han, o sea que Pablo Barriendo que nos han visitado en la programación de Teneri, te envía muchos saludos, igualmente el presidente Pedro Ábalos. Este es el taxista aquí cerca de la radio, nuestro vecino Taxitel, le están haciendo organización, son actividad, un sorteo, entonces lo estamos acompañando también de Neri, entonces ahí está el saludo de parte de ellos para vos también, Neri.
2: Sí, amigo, la don Sotero Yerno, amigo, la y consuelo que debe tener su oficial Potazo, amo seguir pelado y guapo ahí, técnico fue de Alto Monda, digo, llegando de mala liga Alto Monda, o sea, comisario Aguilar, ni a tiempo, vamos, Alto Mondaí, aquí es Oleari.
1: Oleari, ¿no?
2: Oleari,

0: prea te hizo echar los pasos y nada donde soltero era yo mandar la guitarra para Consuelo Ñon Diego y veo muy buena persona, muy buena gente, y eso es lo que queremos, que recuperemos a ver la enseñanza de nuestros padres. A mí que ella se hija vuelta Don Carlos Barreto y Manduá, y Manduá donde Saruye y Manduá Juan Carlos Barreto, un viaje ya que y tú la recuperé la ciudad del este, pues, la, y haya recuperado ya por buen camino, porque la gente o confía y los juegos a veces de Roñemú, un mercado abajo, pues, entre los saludados, mitad después de se iba ahí los mayoristas, pues, con vuelta, pues, amigo Rigo Chamorro, la este, la intendente, ya mi San Su, y a Montaite, y dice que dije, lloré. Ahí con la derecha, si la ciudadanía no se escapa nada, entonces vamos a hacer el mensaje del cambio, de la alternancia. Apoyar es importante al CIDE.
1: Para allí, justo y te con Andrés Ibe, correr el centro, en Guajeve Barrio Jai, a la mitad, sea. Va este cobre bajando lista, uno Rigo, Horto intendente, Rigo, sí, hay malo, está, y gusto malo, está, oí, o muñe, pero donde deja, y gusto, y pese a la niña, va, pues lleva.
0: Sí, sí, ya pues ahí te ve BTI, profesora, BTI, amigo, en mi escuela de Icuay, soy amigo en común, amor, para eco, zona de Ciudad Nueva, a ver, con Icuaca, y con la profesora, y se echa pues ahí te ve. 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Octavio Ñez hundí 5 años, que hundita la sacrificio de 25, 30 años de sacrificio a Oñez Motita, la municipalidad, no, o esa casente como comerciante, como empresario, que se puede hacer bien las cosas sin robar. Dejar de robar la tema y nadie ni la de Montevideo ni va a dejar de robar, a fea la importante, porque todos somos uno. Rigo, sí, robo no, a fea un ángel mensaje al CIDE.
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0: 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Porque es en Viapo ahí, los mitajes, y por Afuquereme, Melo, a Partido Colorado, por lo menos, Oreco, avenida, era Bernardino Caballero, hoy la avenida Primer Intendente, Colegio Primer Intendente, hoy la Carlos Barreto, hoy la Juan Carlos Barreto. 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
1: A ver, ahí, Cuña Craí, Santra López, área 4, y saludos para la diputada Lisa Costa y el gran equipo con Neri Jara, trabajando arduamente en la área 4, y Candeo Cuña Craí, Coave y Neri.
0: Muchísimas gracias, saludos respetuosos a Cuña Craí, Mita Cuña, Mita Su, Caraí, y amigo con vuelta de Iñaca, Cupaité, porque ofrecer la respuesta, ofrecer la responsabilidad. Ojalá ahí la diferencia y que tú allí ya cogina la continuismo de trabajo, ya fue el gobierno nacional, peina cogero cumplita 3 años de mandato de Landy Torres, un gran gobernador, ya fue ahí, opita ahí la gente, ya fue opitado tu chacha, ya en el presidente de la República, 3 años cogero peina ahí, o mando hasta la y gobierno y todo eso, quedan el recuerdo y el Colorado afiliado. 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

0: yo creo que fue a la oraja de la avenida, pequeña avenida, la de ciudad, la gente ya por fuera, no creo. Así es que, amigos, estamos a las órdenes. Mañana vamos a seguir trabajando. El candidato Israel Barreto mañana va a estar muy temprano en una familia, el costado de desayunar río, ni con cruzar el este, kilómetro 12, con Guamala, huevo chirirú, a los demás, revírores.
1: A ver, creo que se nos fue la comunicación con Neri. Se cortó la comunicación con el compañero Neri Jara. Ya vamos a tratar de que podamos recuperar la señal. Donde entonces hay mañana en el kilómetro 9 Montay, día de gobierno mañana, junto con todas las autoridades, todos los candidatos, junto con Rigoberto, junto con Israel, entonces kilómetro 12. Mucho trabajo nos aguarda, nos espera este fin de semana nuevamente con el proyecto Rigoberto Chamorro para la Intendencia Municipal y para la Concejalía Israel Barreto, donde están trabajando incansablemente cada jornada, cada día, de la mañanita, están trabajando arduamente de mañana, igualmente de tarde, las reuniones de aquí para allá, de todos los barrios y de todos los instituciones donde también lo están llevando, donde lo están transmitiendo este proyecto, excelente proyecto de la lista 1ANR, entonces por eso de que están trabajando arduamente. Pero antes voy a decir que lo despido a Andrés Jara, sí señor, para que podamos ir, desearle mucho éxito y muchas bendiciones en este fin de semana. Neri, volvemos nuevamente contigo, Neri.
0: Sí, señor, se cortó, te decía la última parte. Mañana vamos a estar muy temprano con un desayuno en el domicilio del amigo Lucas Ortiz, un joven emprendedor que nos invitó y le hemos confirmado la presencia de Río Chamorro, su mamá, una ama de casa que quiere conocer y se va a preparar un desayuno. Dice, no, de gustar, Neri, ya pota y que ahí vete y tortilla que sube de ahí con hoja de lechuga y se ha pasado tirazo, escota igual. Entonces, cogieron la meta pues a la idea, pues ya escota de atención médica, asentamiento Santa Librada, kilómetro 8.5-9, para todos los amigos, la familia, y que tu mamá se acojana en plena tarea. 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
0: 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Lindo día, lindo gesto, ya acostumbrado del gobernador, jefe de campaña con César Landi Torres y todo el equipo de la diputada Lisa Costa, ahí venía y que nada, o ayudado a acompañar todo el festejo por el Día del Niño de la Gobernación del Alto Paraná.
1: O sea que Daipori y Epitú, Neri, ya de cuatro trabajo te ya con el domingo se nos pensan de Avenida, Neri.
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1: Como buen soldado, Neri, muchas bendiciones, feliz fin de semana y vamos a estar trabajando nuevamente con la gente, por la gente este fin de semana. Un abrazo, Neri.
0: Igualmente para vos, para todo el equipo, mi aprecio, mi saludo de siempre y que mañana sea una gran fiesta también recordar la Fundación de Asunción Capital de la República del Paraguay. Saludos para todos.
1: Muchas gracias. Allí está el gran amigo y líder republicano acompañando el que maneja todos los listados, lo que hace los deberes todos los días allí junto con Río, junto con el equipo de la NR. lista 1, ore copa y te el cuaderno de completo y tiene la zona de reuniones, día de reuniones, horario de reuniones. O sea que Nerio maneja pa' este, aparte del saio, yo por colegio cuaderno, y acá no maneja pa' tal día, pepe, tal día, y te tal día, pepe. Entonces, arduo trabajo del gran amigo y compañero de trabajo, Nery Jare, que están enfocados, enchufados en lo que es la lista 1, porque todos somos uno. ANR, Partido Colorado, el próximo día 4, votamos por Rigoberto para la Intendencia Municipal de Ciudad del Este y para la Concejalía Irrabarreto. Sí, sigue llegando los respectivos mensajes por acá también a través del teléfono. Ya enseguida vamos a dar lectura a los mensajes que sigue llegando aquí a esta hora de la tarde aquí por Radio Parque. Voy con Dani Cabrera enseguida. Estoy con los saludos aquí en Radio Parque. Todos somos uno.
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1: Bueno, son las 16:45 en la República del Paraguay. Seguimos aquí en el Radio Parque, todos somos uno, trabajando por la lista 1 para las elecciones para la Intendencia Municipal el próximo día 4 de octubre. Quería hablar con la diputada Lisa Costa, pero vamos a tratar de dejarlo para la semana que viene, porque están haciendo gran trabajo acompañando a todos los candidatos, igualmente a Rigoberto. Trabajando arduamente con ellos, entonces vamos a tratar también de dialogarlo con ella, si es que se puede esta semana que viene, porque ahora ya estamos yendo lentamente a la hora 17, entonces por motivo de horario, ¿verdad? Vamos a tratar de dialogarlo también con más protagonistas. Sí, señor, voy a saludarlo con mi gran amigo, excelente correligionario, gran líder del Partido Colorado, seccional número 2, Blas Almonte, en Batecopio. Buenas tardes, para Radio Parque.
2: Muy buenas tardes, mi amigo Alcides Mallorquín. Estamos por aquí trabajando por la lista 1 fuertemente. Seccionado, la poderosa seccional 2.
1: Sí, Batecopio, en Batecaru, mi está Blas Almonte, Batecopio a la tiempo por otro lado y por Amata, Botequima, Tapa, José Cuajima.
2: No, por ahí que ir, una tarde gris, pero muy agradable, un día espectacular.
1: Sí, para este cobio, te mando, ay, mami, escuela ya por ajena la bandera, música ya por ajena la internacional, allá de cotidiana, ya la bandera, para este cobio, por ahí mismo, mañana más la bandera de Don Blaso Almonte.
2: No, también el espíritu republicano y el espíritu como paraguayo siempre está bien firme, la bandera paraguaya, el himno nacional, nunca vamos a olvidarnos, aunque estemos ya mucho tiempo fuera de la escuela, y eso siempre trabajando, construyendo y mirando la educación desde afuera ya ahora al CIDE.
1: Sí, allá tu sueño cambiar con más oñante ya hace a la escuela, ves, allá tomamos y toma distancia allá. Una distancia, sí. Ya giralle, y pues ya por ahí, ya niembo ella, y a allí que es la clase vaya. Jaco, ¿ahí dónde y por ahí, humedad, dónde hablas? ¿Allí, dónde?
2: Pues vos sabés que te quiero contar una historia. Al lado, acá en San Agustín, está una cancha deportiva donde todos nosotros crecimos jugando al fútbol ahí. Y vos sabés que antes, cuando a esta hora, cuando salían los alumnos, ¿verdad? Nosotros empezábamos a jugar y cuando se bajaba la bandera, teníamos que pararnos toditos y quedarnos firmes hasta que se baje toda la bandera.
1: Claro, se mandó a bebé de Yaguay, Silero mío, Cresaco, bebé futbolísticamente, Blas.
2: Sí, Tomás Silguero, César Silguero, muchos jugadores. Estaba nuestro amigo también, Aníbal Jiménez, gran jugador, el 3 de la selección paranaense. Todos ellos fueron gran baluarte de nuestro querido barrio. Nosotros tenemos un grupo de San Agustín toda la vida, se llama Donde Todito. Están ahí Cacho Silguero, está Aníbal Jiménez.

0: Y por ahí me da donde la salle, ¿dónde?
1: Pues vos sabés que te quiero contar una historia. Al lado, acá en San Agustín, está una cancha deportiva donde todos nosotros crecimos jugando al fútbol ahí. Y vos sabés que antes, cuando a esta hora, cuando salían los alumnos, ¿verdad? Nosotros empezábamos a jugar, y cuando se bajaba la bandera, teníamos que pararnos todito y quedarnos firmes hasta que se baje toda la bandera.
0: Claro, se mandó. Ah, bebé, ya guay, silero mío, crecer con un bebé futbolísticamente, Blas.
1: Sí, Tomás Silguero, César Silguero, muchos jugadores. Estaba nuestro amigo también, Aníbal Jiménez, gran jugador, el 3 de la selección paranaense. Todos ellos fueron gran baluarte de nuestro querido barrio. Nosotros tenemos un grupo de San Agustín toda la vida, se llama Donde Todito. Están ahí Cacho Silguero, está Aníbal Jiménez. Vos sabés que tenemos una gran aceptación de Rigoberto. Rigoberto trabajó mucho en esta interna, ¿verdad? Llegando a muchos hogares. Amigos, ya dijo que ellos eran de candidato en todos los sectores: San Rafael, San Agustín, San Antonio. La poderosa sesión al topo es muy grande. Desde allá a la aduana hasta la ruta de la supercarretera de Itaipú, hasta ahí llega la.

0: esta hora cuando salían los alumnos, ¿verdad? Nosotros empezábamos a jugar y cuando se bajaba la bandera, teníamos que pararnos toditos y quedarnos firmes hasta que se baje toda la bandera.
1: Claro, se mandó a bebé de Yaguay, Silguero mío, Cresaco, bebé futbolísticamente, Blas.
0: Sí, Tomás Silguero, César Silguero, muchos jugadores. Estaba nuestro amigo también, Aníbal Jiménez, gran jugador, el 3 de la selección paranaense. Todos ellos fueron gran baluarte de nuestro querido barrio. Nosotros tenemos un grupo de San Agustín toda la vida, se llama Donde Todito. Están ahí Cacho Silguero, está Aníbal Jiménez. Vos sabés que tenemos una gran aceptación de Rigoberto. Rigoberto trabajó mucho en esta interna, ¿verdad? Llegando a muchos hogares. Amigos, ya eran de candidato en todos los sectores: San Rafael, San Agustín, San Antonio. La poderosa sesión al 2, pues, es muy grande. Desde allá la aduana hasta la ruta de la supercarretera de Itaipú, hasta ahí llega la sesión al 2. El 18 de marzo 18, ahí todos los pioneros vamos a estar reunidos ese día ahí en nuestra capilla de San Agustín, donde vamos a tener un homenaje a los pioneros. Vamos a estar entregando pergamino, el reconocimiento a personas, ¿verdad?, que se están esforzando, ¿verdad?, para que el barrio pueda levantarse. San Agustín, ese es lo que está llevando nuestra fiesta patronal, Leina.
1: Y por ahí tengo para doblar salmón de Cotillango, bandera, con nuestra señora de la Asunción. Para Aracoeros, a Domingo, doña Andeo, pues te vayas. Domingo, la Araguazú, añade. Araina, dona, blamba, te comes de ayer, preparaina.
0: No, no comes, gracias a nuestro candidato, Israel Barreto, candidato a nuestro concejal, de ya agradecerle personalmente, ¿verdad?, por este medio, ¿verdad?, por habernos así, hecho llegar, ¿verdad?, algunas cosas para estar festejando ese día tan importante para los niños. Tenemos muchos barrios acá donde hay muchas criaturas, ¿verdad?, que necesitan, ¿verdad? Ahí la barrio pueden que ir, allá de recogimir la parte humilde allá antes, pero siempre lo apoyaste. La pasada estuvimos limpiando una placita justamente para hacer ahí una fiestita, y el domingo ahora con unos cuantos globos locos, repartita la golosina y medida, algunas pelotitas y un poco en la de plaza y reina. Gracias a nuestro candidato Israel Barreto.
1: Y por ahí te apego para ahora y te lo pregunta en domingo doblar.
0: Y a partir de las 16 horas creo que vamos a estar todos nosotros, antes de mañana ya vamos a estar trabajando ya por ahí, vamos a estar organizando todo ya de temprana hora. Y para las 16, los niños, o sea, güey, ya un poco mayor en Dabeina. Y gusto, ¿qué tal?
1: No, pero hay gusto de hacer ahí, cuau, y un bebé, pego, y peñimón, está, pepu, a primero, y te pejo tu pao, ve mi saja, ve, jape, pensé, ya pejo, guama partido, y jape, pepe, jape, pepe, continúa, pepe, con cuando añade a mí, hoy no hablas.
0: Sí, señora, sí mismo, ahí vamos a esperarte, ahí te invitamos ya cordialmente para compartir un poco con nosotros, vamos a estar ahí festejando ahí.
1: Pero Jota, a ver, Dani Díaz, ¿cómo está hizo ahí? O sea, que estás ahí, oye, sí. Un de tu chapa, siempre ya le con la misimila, ñan del niño, ñan del corazón, ¿me lleva?
0: Sé con 1.59 entre ellos, le con niño y 20 ahí.
1: Ya tengo eso, añade ya para la domingo, bebé. Ya yo tomada hablando al mundo, bebé, añade ya, toma suelto mañana, a cuatro proyectos, a todos se ponen, y teñan de con 10 semanas, teñan de esa invándalo de Betea. Muchas gracias, mando comunicación, doblas al mundo, seccional número 2.
0: Ok, muchas gracias también a vos, pues que ahí desearle, ¿verdad?, éxito, ¿verdad?, tu programa, ¿verdad?, y a nuestro candidato Rigoberto, que va a ser el próximo intendente municipal, y como concejal municipal, a nuestro querido amigo joven y Rabarreto. Mucha fuerza y muchas gracias por comunicarte conmigo, por llamarme.
1: Gracias, Blas Almonte, seccional número 2.
0: Un abrazo.
1: Igualmente, gran líder del Partido Colorado, seccional número 2. A Epe Poncaesa, Uja Jo, Upila Bandero, Mboyeye, Opura Hey, a Emande, vemos ya Popa y tiene que ir a la Dobla Salmón. Desea nuestro saludo entonces a toda la gente allí, la seccional número 2. Hoy ya pues acá, vaina. Son las 16:54 minutos en Paraguay. Ya recuerdo, otro y nada más. Ya estamos acá. Yo, hueso, no instancia la número 1. Y Catuba, el Cien, ya anduve, tein número 1. Y ya ve varios ciudadanos, no es lo instancia. Seccional número 5. Blas Ley Sabón, Juan Ley Sabón, doño hermano, hey. Ja, Nembo, pues iba a toda pecata de hey, hey, hey. Vaya de cuave, vaya de eso, Dani. Hey, pues voy arriba allá. Voy arriba allá. Bueno, saludos también a la gente del área 4, la gente del barrio Remancita, la familia Portillo, está en plena sintonía. Pues yo 70 mensajes, 60 veo yo, es la número 1. Ya, pues yo espero allá, Catuta, por fin de semana. O sea que por ser viernes allá, viene el sol de los domingos. Entonces, en nombre de todos los compañeros, gran audiencia Radio Parque, muchísimas gracias. Si vos, la Briacita Azul de Cacuba, le permite, estamos regresando el próximo día, el lunes, a partir de las 4:30. Gracias a todos.

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